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0: Es la hora 21:32.
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6: 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Muy buena la radio.
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0: Es la hora 22, 12 minutos.
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0: Es la hora 22:45 minutos.
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1: Es la hora 23, un minuto.
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2: Efemérides de la música del lunes 1 de junio. En 1947 nace Ronnie Wood, guitarrista de los Rolling Stones. Previamente había formado parte del Jeff Beck Group y de los Faces junto a Rod Stewart. En 1959 nace Alan Wilder, tecladista, arreglador y productor británico. Alan Wilder fue una pieza fundamental en la evolución sonora de Depeche Mode durante sus años más exitosos. Primero de junio de 1960 nace Simon Gallup, considerado uno de los bajistas más influyentes del rock alternativo. Gallup es conocido por ser el histórico bajista de The Cure. Aunque tuvo una breve salida de la banda en los 80, regresó poco después y desde entonces ha sido una pieza esencial en la trayectoria de la banda inglesa.

1 de junio de 1968, Mrs. Robinson de Simon & Garfunkel llegan al número 1 de las listas de Estados Unidos. La canción había sido compuesta por Paul Simon para la banda sonora de la película El Graduado, protagonizada por Dustin Hoffman.

1973, Paul McCartney y Wings publican el single Live and Let Die. La canción fue compuesta por Paul y Linda McCartney para la película de James Bond del mismo nombre.

iRobot, la obra que consolidó a The Alan Parsons Project. Publicado en junio de 1977, iRobot fue el segundo trabajo de Alan Parsons y uno de los discos conceptuales más exitosos de la década.

1985, Prince and the Revolution alcanzan el número uno en Estados Unidos con el álbum Around the World in a Day. El trabajo incluía las canciones Raspberry Beret y Pop.

0: Cerrando las efemérides del 1 de junio de 1985, sale el primer álbum solista de Sting, The Dream of the Blue Turtle. Tras la separación de The Police, Sting inició una etapa artística con un disco que sorprendió por su sofisticada mezcla de rock, pop y jazz. Para la grabación reunió a músicos de primer nivel como Branford Marsalis, Kenny Kirkland y Daryl Young. El éxito fue inmediato. The Dream of the Blue Turtles alcanzó los primeros puestos en numerosos países y demostró que Sting podía construir una carrera propia más allá del legado de The Police.
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0: Es la hora 23:30.
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1: Es la hora 0:21 minutos.
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0: Es la hora 0:30 minutos.
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1: Es la hora 1:03.
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0: Es la hora 2:33 minutos.
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1: Es la hora 3 en punto.
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1: Es la hora 4:05.
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0: Es la hora 4:32.
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1: Es la hora 5 en punto.
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1: Es la hora 5:31.
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0: Comenzamos Despierta Córdoba cuando pasaron 10 minutos de las 6 de la mañana. ¿Cómo están? Bienvenidos a este programa. Es la mañana, es la primera mañana de la radio. Estamos en vivo por 96.1 desde los estudios de Grupo Shopping. Iba a decir 6 y 10, está bien, pero al revés, se me había dado vuelta el reloj y decía 10 y 6. Bueno, arrancamos tempranito, 6 de la mañana con 10 minutos en este martes 2 de junio, segundo día hábil del mes, último mes para el comienzo de las vacaciones de julio para muchas personas. Otras personas que pueden aprovechar, dicen, no tengo chicos en la edad escolar, me voy de vacaciones a otra época que es más barata, porque siempre suben, ¿no?, los precios en julio, como también pasa en enero. Y otros están preparando ya las vacaciones porque es el tiempo que tienen para poder compartir en familia, sobre todo. Arrancamos entonces el último mes del año que tiene que ver con la bisagra para las vacaciones. Y mientras tanto, les decimos que el clima está muy pesado. La verdad que está muy, muy nublado. Y ahora vamos a actualizar los datos con nuestro querido compañero Pato Rad. ¿Cómo estás, Pato?
1: Gracias, Diego. Buen día para vos, para Facu, para toda la audiencia que nos está escuchando tempranito. En este martes 2 de junio tenemos 14 grados a esta hora, humedad 78%, viento del sector norte a 8 kilómetros por hora, cielo cubierto, va a estar así, recordemos, toda la semana, cubierto, inestable, con una máxima de 16 grados. Ayer por la tarde, noche, amagó con una lluvia, llovizna, sí, y sobre todo en zona norte. Pero no fue más que eso, ¿no? Fue una lluvia barra llovizna, uh-huh, y no mucho más. Esa llovizna, lluvia que moja, que molesta, pero no fue de variada intensidad. Exacto, que ensucia también el auto, sí, y la vereda, pero no fue de marcada intensidad. Hoy también vamos a tener por lo menos llovizna y lluvia en la mañana, en la primera mañana en la ciudad de Córdoba. Hay que ver si sucede o no, el cielo está cubierto. Hay que decir también que se registran nieblas en varias rutas de la provincia de Córdoba, así que si vas a salir de casa, circular con precaución, porque, bueno, hay niebla en rutas, autopistas y también circunvalación. Podés chequear todo en www.policiacordoba.gov.ar/caminera estado de las rutas.
0: Así es. Bueno, atención, porque el Ministerio de Seguridad de Córdoba declaró este lunes el estado de alerta ambiental por el riesgo de incendios en todo el territorio provincial, desde el 1 de junio, o sea, el día de ayer, hasta el 31 de diciembre de 2026, periodo que se concentra con condiciones climáticas de mayor peligrosidad para el desarrollo y propagación de incendios forestales y rurales. Recordemos que históricamente, lamentablemente, ha sido así, sobre todo los meses de septiembre, octubre, agosto, septiembre, octubre, pero el año pasado y el anteaño pasado, con la cantidad de lluvias que hubo, afortunadamente tuvimos menos incendios en Córdoba. De todas maneras, empieza a regir este estado de alerta ambiental porque, si bien no hemos tenido incendios tan importantes como años anteriores, hubo. Y durante décadas se han perdido miles y miles de hectáreas de bosques nativos por los incendios en Córdoba, además de vidas, eso es lo más grave. Y también, bueno, viviendas, cabañas, ya lo sabemos, es una historia que siempre hablamos de esto en el programa y lo hemos hablado durante años, ¿no? Las pérdidas que han dejado los incendios en la provincia han sido incalculables, flora, fauna, vidas humanas, terrible. Entonces, a tener mucho cuidado a partir de ahora, es una época propicia para los incendios, más seca, aunque ahora tenemos mucha humedad, y también con, después se viene el invierno seca los pastizales, los deja amarillos, y eso después es combustible para los incendios. Así que tener mucho cuidado entonces en esta época. De todas maneras, se está advirtiendo que en los últimos meses del año va a llegar la corriente de Super El Niño a Argentina, que va a traer mucha, mucha lluvia e inundaciones. Así que posiblemente no tengamos tantos incendios porque va a llover mucho, están pronosticando entonces anticipadamente. De todas maneras, durante los meses de otoño e invierno, las condiciones climáticas son propensas para los incendios. Sumado a las primeras heladas tempranas y las altas temperaturas, esto después hace que se acumule material combustible en las zonas serranas y agroganaderas, y después, con una chispita, con cualquier cosa, se prende fuego. Pato, le recordemos a la gente cómo se pueden comunicar con nosotros.
1: Sí, al 351-220-6919 y seguirnos en las redes sociales, a través de Despierta Córdoba 96.1 y también en Radio Shopping OK.
0: Bien, ayer nos han mandado mensajes que muchas veces nos quedan afuera. Les pedimos que si mandan un audio, lo hagan breve, porque por ahí no tenemos tiempo para ponerlo al aire. Ya en un ratito vamos a estar con la tapa del programa de hoy, tapa que tiene muchos temas, pero sobre todo las repercusiones por Agostina. Se cambió finalmente, como habíamos anticipado acá en el programa, la carátula de femicidio. En instante vamos a estar hablando del tema que conmueve a Córdoba y al país. Antes, bueno, vamos a ir con la frase del día, una frase que les proponemos siempre. El tiempo pone a cada persona en su verdadero tamaño. A algunos los agranda por su nobleza y a otros los reduce por sus actos. La famosa frase, se me cayó una ídola o un ídolo. ¿Cuántas veces lo hemos dicho, no? Se nos cayó. Y porque por ahí tenemos muchas expectativas sobre alguna persona y nos defrauda del entorno familiar, de la amistad, de la pareja, del trabajo, escolar, lo que sea, ¿no? Se nos cae un ídolo, una ídola. Y a veces otras personas que los teníamos no tan de una forma tan importante en nuestra vida, de pronto, por alguna circunstancia, hay un giro y se convierte en alguien que lo vemos de otra manera, ¿no? Por eso, la vida nos va dando sorpresas. Hay gente que queda siempre igual y la tenemos ahí en ese estandarte de la repisa como las cosas que queremos, las personas también que queremos. Y por otro lado están aquellos que están en sub y baja y algunos que bajan al piso, a piso y al fondo. Bueno, el tiempo entonces pone a cada persona en su verdadero tamaño. A algunos los agranda por su nobleza y a otros los reduce por sus actos.
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0: Con este inoxidable tema de Carlos Quina arrancamos la media hora de Despierta Córdoba, que nos acerca a las 7 de la mañana, son las 6:28, y vamos a empezar a repasar los datos que tienen que ver con la portada del Despierta Córdoba y la portada de los temas del día. Antes, Pato, recordemos que hay neblina en las rutas, ¿no? Y si hay que circular con precaución.
1: Hay neblina en varias rutas y niebla también, así que circular con precaución. Detalle desde la Policía Caminera de Córdoba. Tanto rutas provinciales como autopistas y circunvalación tienen niebla en varios puntos, así que si vas a salir de casa, hacelo con precaución. Si vas a agarrar algunas rutas, podés chequear el estado en www.policiacordoba.gov con bcorta.ar, caminera, estado de las rutas.
0: Bien, volvemos al tema de los últimos días, ¿no? Y es inevitable porque se van conociendo más detalles. Ahora el fiscal Raúl Garzón dispuso ayer la ampliación de la imputación contra Claudio Barrelier en la causa en la que se investiga el crimen de Agostina Vega. Barrelier quedó acusado por el delito de homicidio agravado por violencia de género, es decir, femicidio. Y mientras avanza la investigación se van conociendo más datos impactantes y tristes. La autopsia preliminar en el cuerpo de Agostina mostraron el horror que vivió en las últimas horas en manos de Barrelier. El acusado de femicidio la abusó sexualmente y la asfixió hasta matarla. Así lo revelaron las fuentes de la causa. Y según marcó el análisis forense, la docente tenía varios daños severos en los órganos internos y las vísceras. Esto podría haber sido producto de una golpiza. Además, investigan el desmembramiento, que habría sido con un cuchillo de cocina, o también están viendo la posibilidad de otro tipo de herramienta. Ahora restan resultados de la autopsia y trascendidos indican que aún inclusive faltan partes del cuerpo de encontrar. Realmente tristísimo. Recordemos que Agostina entró a la casa de Juan del Campillo 878 en Barrio Cofico el sábado alrededor de las 23 horas, pero nunca salió con vida. La hipótesis es que abusó Barrelier de ella y la asesinó antes de las 3 de la mañana. Luego la desmembró para conservar su cuerpo hasta el lunes 25 a las 11 de la mañana, cuando se deshizo de ellos conduciendo un Ford Ka de una amiga, algunos dicen una de las tantas parejas que tenía, y condujo hasta el barrio Ampliación Ferreira, donde los enterró en un descampado. Esa tarde le negó el papá de Agostina haberla visto y hasta grabó un audio diciendo: "No entiendo por qué quedé pegado". Audio que ayer a esta hora escuchábamos en nuestro programa. También hay que recordar que desde la fiscalía decían, durante la conferencia de prensa del sábado, que la hipótesis era que él había asesinado a Agostina en la noche del sábado, madrugada del domingo. Madrugada del domingo en la que también la madre de Agostina, Melina, le mandaba un mensaje a Barrelier preguntándole si sabía algo por su hija, que le había pedido el número de teléfono de él, y él dijo: "No, no sé nada, ella me pidió que la trasladara para encontrarse con un novio y yo no tenía movilidad". Le mintió a los padres, le mintió a la justicia, tratando de tapar el horror que había cometido en su propia casa. A raíz de esto, va a haber una movilización muy importante este miércoles, de Ni Una Menos, y hay novedades para las escuelas de Córdoba, Pato.
1: Así es, el título es que las escuelas autorizarán el retiro anticipado para el próximo 3 de junio por la marcha Ni Una Menos. Esto es una noticia que se dio a conocer en el día de ayer. La Junta Ejecutiva Central de la Unión de Educadores de la Provincia de Córdoba mantuvo en el día de ayer una reunión clave con el Ministerio de Educación y en el Ministerio de Educación con el secretario de la cartera educativa, Luis Franchi. El objetivo central del encuentro fue garantizar la participación de las comunidades escolares en la movilización y acciones previas en todo el territorio provincial por un nuevo aniversario del 3 de junio, Ni Una Menos. Como resultado de la gestión gremial, las autoridades educativas confirmaron que se autorizará el retiro anticipado de los establecimientos educativos a partir de las 16 horas, tanto para lo que es el cuerpo docente como para estudiantes, sin que esto implique el cómputo de inasistencias. La medida alcanzará a los distintos niveles y modalidades del sistema educativo.
0: Bien, vamos a estar ampliando esta información con Luciana Echeverría, la legisladora y representante de Una Menos, después de las 7 de la mañana. Mientras tanto, el brutal crimen de Agostina Vega ha desatado una tormenta política y judicial de proporciones impredecibles en la capital de Córdoba, que está teniendo repercusión nacional porque están los medios del país acá, ¿no? Y en el ojo del huracán ahora se encuentra también, lo decíamos ayer, Ricardo Moreno, el abogado penalista, el concejal actual del oficialismo y jefe de las 62 organizaciones peronistas. Ayer estuvo acorralado por las críticas debido a su rol como el defensor de Claudio Barrelier en el 2025. Recordemos que Claudio Barrelier tiene una causa abierta, no está cerrada para nada, donde está imputado por privación ilegítima de la libertad a una joven que logró escaparse de la casa maniatada y semidesnuda, pidiendo auxilio. Esta joven que rompió el silencio también ayer y habló, y dijo que temió por su vida, que le apuntó con un arma, que logró escaparse porque ella tenía una moto y fue a buscar la moto Barrelier para ingresarla al domicilio, y ahí logró escaparse, y que tenía 20 años, y que le decía, ¿podría ser mi padre? ¿Por qué me estás haciendo esto? Y le tapó la boca, le ató la boca. Bueno, situaciones que se van conociendo tremendas. Ricardo Moreno lo defendió en ese momento, logró que solamente estuviera 20 días en prisión y salió con una pena económica y después una causa que no se cerró. Pero no solo eso, sino que además Ricardo Moreno, antes de esto, ya lo había promovido como posible candidato para que ingrese a la Municipalidad de Córdoba, y así fue, ingresó como becario. Y ahora en estos últimos días se iba a quedar en planta de la Municipalidad de Córdoba. Bueno, quedó en el ojo de la tormenta, decimos, porque además ayer escuchábamos un audio que se viralizó el fin de semana y que se le atribuye a Ricardo Moreno, donde decía, yo hice entrar a mucha gente a la administración pública y por uno que se mandó un moco, un pibe que se mandó un moco, haber asesinado a una chica. Después un momento dijo, esto me da publicidad. Bueno, ¿qué salió a decir Ricardo Moreno? Que estaba hecho con inteligencia artificial, que no era el que estaba hablando ahí y que lo querían perjudicar. Por eso salió a defenderse mientras le estaban pegando. De todas maneras, ayer hablé con Alejandro Oliva a la tarde, el periodista de los SRT, que también es periodista de un streaming que se llama Botox No Tóxico. Y me dijo ayer, y también él lo publicó en sus redes sociales, que hoy a las 14 horas va a pasar el audio completo, no editado, completo de Ricardo Moreno para despejar dudas, que es un audio que el mismo Moreno mandó a su representante y ese envió a 62 organizaciones peronistas, diciendo lo que se escuchó. Insiste este periodista y otros periodistas de los SRT que el audio es de Moreno, que se lo mandó antes de conocer la atrocidad que hizo Barrelier cuando lo estaba defendiendo su yerno lo estaba defendiendo, Ricardo Moreno diciendo, bueno, esto a veces nos da publicidad, yo prefiero que me dé publicidad este caso. Ahora dijo en algunas entrevistas que dio ayer que no lo conocía Barrelier, que prácticamente no tenía contacto con él, y la pregunta es, si no lo conocía, ¿por qué lo defendió? Y logró sacarlo bajo fianza, que se habla de 5 millones de pesos que Barrelier no tenía en un mango. O sea, 5 millones de dónde salieron, del abogado defensor. No lo conozco. Le consiguió trabajo. Y ahora dice que la voz no es de él, que está hecha con IA. Bueno, hablando de eso, le pregunté a Oliva, el periodista que además es especialista en temas también de redes sociales, y me dice, mira lo que... Y me mandó, lo tengo print de pantalla, mira, pasé la voz de Moreno, que eso lo voy a contar hoy en el programa de streaming a las 14 horas, por el detector de IA. Y mira qué porcentaje me dio, si está hecho con IA o no. 2%. Los análisis que se hacen con las tecnologías que hay, solo 2% prevé que haya sido hecho con IA. Así que bueno, está en el ojo de la tormenta este hombre y también está en el ojo de la tormenta muchos más. Por eso el SUEM ha emitido un comunicado se ha expedido sobre el ingreso de Barrelier a la Municipalidad de Pato.
1: Así es, Diego, porque hubo un comunicado y desde el gremio ponen la lupa del modo principal en donde el acusado justamente ingresó, ¿no?, a la municipalidad de Córdoba.
0: Dijeron tendría que haber entrado por concurso, dicen varios, ¿no?
1: Exactamente. El SUOEM cuestionó esta incorporación de Barrelier como becario municipal. Hay que decirlo así, como becario municipal. El Sindicato de Empleados Municipales expresó este rechazo de Claudio Barrelier como becario de la municipalidad de Córdoba. Desde el SUOEM sostienen que la designación no se ajusta a los mecanismos habituales de incorporación y le está pidiendo obviamente explicaciones al Ejecutivo Municipal de cómo llegó a ese puesto o cómo llegó a esa designación. Ariel Conning, que es vocero del SUEM, fue uno de los que se expresó, dijo: una de las formas más precarizadas de trabajar en la Municipalidad de Córdoba y tienen un sueldo muy bajo, estamos hablando de las becas en el municipio, que representa eso, ¿no?, de los sueldos más bajos, pero ahí estaba Claudio Barrelier, que además, recordemos, ya tenía una denuncia previa, ¿no?, de violencia de género.
0: Exactamente, porque, ¿qué decía Moreno? No, yo cuando lo hice, lo propuse, él tenía la ficha limpia. Sin embargo, en el 2025, con semejante causa, que estuvo preso y demás, siguió siendo empleado municipal. Aunque sea becario, era un empleado municipal. ¿Qué dijo el abogado acá, del Biancos, cuando lo defendía todavía a Barrelier, cuando yo lo entrevisté? Dijo: bueno, pero el becario ganaba 500.000 pesos. Me pregunto qué hacía un becario que ganaba 500.000 pesos y tenía un montón de posibilidades de tener días libres para ocultar un crimen, para trasladarse como si nada en cualquier horario, para moverse en la noche de Córdoba, en la Barra Brava de Córdoba, de un equipo de fútbol. La verdad que le están saliendo muchas cosas a Barrelier complicadas, ¿eh? Están hablando de que también manejaba cosas de la noche, del ambiente de promoción de chicas para bares y lugares de la noche. Bueno, ya veremos cómo avanza la justicia con todo esto. Mientras tanto, el exintendente de la ciudad de Córdoba, Ramón Mestre, también apoyó el pedido de jury de enjuiciamiento al fiscal Garzón, que está a cargo de la investigación de femicidio de Agostina Vega, como están haciendo otros referentes. Y además se mostró crítico sobre el rol de Claudio Barrelier en la Municipalidad de Córdoba. Y también dijo lo mismo del SUEM: él debería haber rendido concurso y tendría que haber entrado por concurso. Y dijo: hay manejos irregulares. Ayer le preguntó lo mismo a Luis Juez en un programa de streaming, y con respecto a que también a él se le había en un momento machacado de que había hecho entrar mucha gente en la Municipalidad de Córdoba cuando él era intendente y que no habían rendido concurso. Bueno, Luis Juez dijo: siempre hacen esto. Vieron, mejor estilo, se enojó. Pero lo cierto es que a veces en la política ingresa gente. Cuando está algún intendente, cuando está por pedido de algún concejal. Lo sabemos y esto ha quedado evidenciado en el horror de Barrelier. Mientras tanto, hacer una conferencia de prensa en la legislatura de Córdoba y distintos bloques de la oposición presentaron un documento conjunto. Los dirigentes cuestionaron el accionar judicial y político luego del hallazgo sin vida de la adolescente de Córdoba y pidió apartar a los dos fiscales y la renuncia de Quinteros. Muchos dicen desde el oficialismo esto es un aprovechamiento político. Puede ser, un poco y un poco. Hay un poco de todo, ¿no? Hay un poco tal vez de aprovechamiento, pero también hay muchas cosas que tienen que, desde el oficialismo, dar respuesta. ¿Por qué Barrelier estaba en la municipalidad, por ejemplo, como hacía Pato, entre otras cosas? Vamos a estar hablando con uno de los legisladores que estuvo ayer en esta conferencia de prensa. También, por otro lado, y cambiamos de tema, Pato, la Universidad Nacional de Córdoba consiguió por segundo año consecutivo una distinción.
1: Un destacado. La Universidad Nacional de Córdoba volvió a quedar en lo más alto del índice de transparencia que elabora la Agencia de Accesos a la Información Pública, el organismo garante de la Ley 27.275 de Derecho de Acceso a la Información Pública. El informe corresponde al primer trimestre de este año, 2026, entre enero y marzo de justamente el año corriente, y le otorgó a la Universidad Nacional de Córdoba un puntaje perfecto. 100 sobre 100. De esta manera, la institución consiguió por segundo año consecutivo el primer puesto del indicador, un índice que hay que aclarar, monitorea el cumplimiento de las obligaciones de transparencia de los organismos públicos nacionales y busca asegurar que la ciudadanía cuente con información clara y accesible sobre la gestión estatal. En la evaluación, la Universidad Nacional de Córdoba alcanzó 90 puntos de transparencia activa y 10 puntos en transparencia proactiva. El relevamiento analiza 20 ítems vinculados a la completitud, actualización y disponibilidad de toda la información. Así que bueno, una buena para la Universidad Nacional de Córdoba.
0: Bien, excelente, por supuesto. Después que hemos hablado muchas veces de que han habido situaciones o como acá, por ejemplo, una investigación de corrupción por parte de la ex decana de Ciencia de la Información. Sin embargo, pusieron toda a disposición para que se investigue esta mujer y todos los requerimientos que le fue haciendo la justicia se los fueron dando. Pero decíamos muchas veces que siempre, desde hace ya muchos años, la Universidad de Córdoba ha sido una de las más transparentes del país. A nivel nacional, el gobierno reglamentó el nuevo fondo para pagar indemnizaciones para el mercado y espera una decisión de Caputo. Ya se publicó el decreto reglamentario del Fondo de Asistencia Laboral, conocido como FAL. Pero aún falta que Economía determine cuál es el límite de inversión. La decisión todavía no está tomada, pero se apunta a una alta liquidez. Bien, sigue avanzando entonces este nuevo fondo para pagar indemnizaciones, conocido como FAL. Vamos a ver después cuando haya más precisiones y logramos hablar con algún especialista seguramente en materia previsional. Hablamos de deportes, Pato, porque todas las miradas ya están puestas en la selección argentina, ¿no?
1: Así es, selección argentina que se entrenó en el día de ayer. Bueno, algunos que están tocados. Ya se conoció el horario de lo que va a ser los amistosos previo al comienzo del Mundial. Ya se conoció también qué camiseta va a usar la selección en cada partido de la fase de grupos. Los primeros dos va a ser con la titular y el último con la suplente. Bueno, el conjunto de Scaloni se va preparando allí en Kansas para lo que va a ser una nueva cita mundialista en Canadá, Estados Unidos y México. Así que vamos a ya ponernos en modo mundial y estar mucho, mucho tiempo hablando de la selección argentina.
0: Todos estos temas lo vamos a ampliar, la mayoría de ellos, a partir de las 7 de la mañana con invitados y también, como siempre, por suerte, amenizamos todos esos temas que muchos son duros, pero son de la realidad. Son duros, pero los chicos inclusive están hablando de los temas estos en los colegios, porque estamos hablando de la muerte de una pequeña de 14 años, una adolescente de 14 años, que tenía un mundo por delante, que estaba por cumplir 15, que ya se había probado el vestido, que tenía la ilusión de una fiesta, que según dicen los docentes del colegio, que si no estaba asistiendo las últimas semanas por problemas que había tenido dentro del colegio, era una chica atenta, que era una chica amable, que era una chica que tenía la ilusión de ser psicóloga, que tenía un montón, como los adolescentes, un montón de expectativas para su vida. No deja de causar conmoción en los colegios, porque se está hablando del tema, en la sociedad entera, en el país. Por eso, por más que es duro, hay que hablar de estos temas y, obviamente, pedir justicia por Agostina.
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1: UB40 sonando recién con un clásico, Red Red Wine. Hermosa canción, hermosa para este martes 2 de junio. 10 minutos nos separan de las 7 de la mañana. Van llegando mensajes al 351-220-6919. Audios que tenemos para escuchar, para bueno, saber qué piensan los oyentes también. Nosotros escuchamos a todos, así que bueno, van llegando allí. Lo estamos buscando, audio de un oyente que llegó justamente en el día de ayer. Vamos, lo tenemos ahí para escuchar. Bueno, esto decía.
2: ¿Cómo están, chicos? Buen día. Te saluda allí el taxista La People. Bueno, escuchándolo como todas las mañanas. ¿Qué temita? El de hoy, el de la semana, lo que viene. Tema de los medios, tema policial, tema judicial. Un horror, un espanto. La verdad que un espanto lo que ha pasado en nuestra querida Córdoba. Yo creo que cada uno puede manejar una opinión personal como opinión, pero yo creo que darle a los medios a conocer una opinión sin saber realmente qué es lo que pasó, creo que ahí es donde se confunde todo. Me entristece la política, que sí se ha politizado todo, aunque lo escuché hasta Dante recién decir que no quieren sacar rédito. Se siente en la sociedad como que todos quieren sacar un rédito de todo esto, y eso es lo más triste. Hay que dejar que esa alma de esa niña descanse en paz, se sepa toda la verdad. Yo creo que pronto va a salir toda la luz y hay que dejar trabajar a la gente judicial como corresponde. No al tema de, estoy hablando de judiciales, sino a la gente judicial de peritos, que se sepa la verdad. Porque tenemos gente ahí en ese sector que trabaja muy bien y se va a saber toda la verdad. Les mando un abrazo, chicos. Una humilde opinión.
3: Bien, muchísimas gracias. Muchos mensajes llegaron ayer en ese tenor, ¿no? Que se sepa la verdad. La gente quiere ahora un pedido de justicia como la familia, ¿no? Es un pedido de justicia y quiere justicia. Cambiamos de tema ahora, Pato, y vamos a la noticia distinta. ¿Te acordás que la semana pasada a esta hora hablábamos de que el robo de la corona de joyas del Museo del Louvre en París, en Francia, se va a convertir en una película y también en una serie de streaming? Bueno, ahora hubo un nuevo robo, millonario e insólito. Y también tiene epicentro a Francia y tiene epicentro a este país. ¿Por qué? Porque desapareció la banana más cara del mundo. No sé si te acordás de que hay una obra de un artista, Mauricio Catelán, que es una obra visual creada y valorada en millones de dólares, y que se ve que es una banana pegada con una cinta sobre un fondo blanco.
1: Sí.
3: Bueno, esta banana causó mucho impacto, polémica. Se llama la obra Comediante. Fue un revuelo mundial desde su creación y sufrió el insólito robo en Pompidou, Metz, provocando risas, reclamos, un verdadero debate creativo. Bueno, han entrado a robar esta obra, no la encuentran desde el domingo, desapareció, y no es la primera vez que una obra conceptual sufre daños, cuya pieza central perecedera, en este caso es una banana, es reemplazada cada 3 días para mantenerla contemporánea, la obra. Bueno, desapareció. Y lo más polémico fue que esta obra fue presentada en la feria Art Basel 2019 en Miami Beach, con un precio de venta de $120,000 estadounidenses en su momento. ¿Se acuerdan que también fue noticia que el fundador de criptomonedas nacido en China, Justin Sun, en 2024 pagó $5.2 millones estadounidenses por una versión de esta obra? Y días después la sacó, la despegó a la banana y se la comió en cámaras en Hong Kong y había pagado $5.2 millones.
1: Wow. Sí.
3: Además de comediante, Catalán también es conocido por producir otras obras como Inodoro de Oro, de 18 quilates, totalmente funcional, llamado América, que fue ofrecido a Donald Trump durante su primer mandato en Casa Rosada, en Casa Blanca, entre otras obras. Siempre fue muy disruptivo y siempre llamó la atención por sus obras. Ahora entonces robaron la obra de la banana, la obra Comediante, un hecho insólito en uno de los museos de Francia. Bien, Pato, cambiamos de tema, vamos al deporte.
1: Vamos al deporte y vamos a meternos en los clubes cordobeses que están en receso, están por entrar en receso, vacaciones, ya algunos casos Talleres, por ejemplo, que había ya disputado su último partido por Copa Argentina, estaba de receso. Pero bueno, Ricky Vázquez nos va a hacer un panorama más general de las vacaciones de los clubes cordobeses. Algunos, otros no se tomarán vacaciones, caso Racing de Córdoba, por ejemplo, que continuará jugando por la Primera Nacional. Pero vamos a escucharlo a Ricky en esta primera salida antes de meternos en modo mundial.
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5: Momento de hablar del fútbol de Córdoba, que va a entrar en receso. Están en modo vacaciones. ¿Viste cuando vos ponés modo avión? Bueno, existe también el famoso modo vacaciones y es lo que van a disfrutar los jugadores del fútbol de Córdoba. Obviamente que los que mejor la pasan son los de Belgrano, después de lo que es un logro realmente histórico, al punto tal que Belgrano le ha brindado a su plantel, yo creo que este es el premio más grande, vacaciones hasta el 25 de junio. Sí, escuchaste bien, 25 días de vacaciones va a tener el plantel hasta que se vuelvan a reencontrar en el predio de formación deportiva Armando Pérez para retomar los entrenamientos pensando en el segundo semestre. Por el lado de Instituto, por ejemplo, bueno, vacaciones también hasta el 17 de junio. Y hago énfasis en estos dos clubes porque son los que terminaron de competir el pasado sábado, los dos con victoria en Copa Argentina para meterse en octavos de final. Lo cual, decíamos, para Instituto, que fue el que no había logrado clasificarse a los playoffs, termina de una manera mucho más decorosa este primer semestre, pensando en lo que vendrá en el segundo semestre, considerando que habrá un mercado de pases de por medio, seguramente pierda a Alex Luna, será difícil retener a un jugador tan importante que está en su etapa en la cual necesita seguir creciendo y para eso, para esa evolución, debería probablemente dar un salto a un club del extranjero. Habrá que ver si llega esa oferta también. Y podrá traer jugadores. Si bien el presidente Cavagliato manifestó de que no va a hacer locuras con la economía, bueno, está literal a 4 partidos de poder ganar Copa Argentina. Lo mismo pasa con Belgrano, aunque Belgrano juega en modo descontracturado. Y eso va a cambiar, por supuesto, la forma de afrontar el segundo semestre y probablemente durante mucho tiempo la ya no obligación de quebrar ese tremendo techo de cristal que hubo durante muchos años con respecto al fútbol de Córdoba y que por suerte, yo creo que para todos, se terminó ese domingo 24 de mayo ante River y ojalá que haya sido el primero de muchos. En el mundo Talleres, por ahora sin novedades. Con respecto al futuro entrenador, se trabaja, obviamente, esperando que pueda estar, teniendo en cuenta que Talleres, cuando retorne a los entrenamientos, necesitará, obviamente, contar con ese entrenador ya disponible para trabajar la mayor parte de la pretemporada con el nuevo plantel. Por ahora no hay mayores novedades ni trascendidos. Algunos entrenadores que quedan disponibles y que no eran tenidos en cuenta por sus clubes, como el caso de Claudio Úbeda, ya a esta altura ex entrenador de Boca Juniors. Habrá que ver qué pasa con algún que otro entrenador, como el caso de Gustavo Costas, y de Talleres, que terminó una semana antes que el resto, recordemos, por haber quedado eliminado en los 16avos de final de la Copa Argentina, pensando obviamente volver lo antes posible a los entrenamientos, siendo el primero de los tres en retornar a la actividad. Así pasará el Mundial, con los clubes trabajando por ahora de descanso y vacaciones, la mayoría foto en el Caribe. Veremos qué pasa de aquí en adelante en el segundo semestre.
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1: Aumentan los peajes en las rutas provinciales. Camino de las Sierras confirmó una nueva actualización tarifaria que comenzará a regir este viernes. El nuevo cuadro tarifario que aprobó ERSEP contempla que la categoría 2 pasará a tener un valor de referencia de 1.844 pesos por pasada. En tanto, para los usuarios que abonen de forma manual, se mantendrá el recargo que lleva el valor de 3.000 pesos. El SUEM cuestionó la incorporación de Barrelier como becario municipal. El Sindicato de Empleados Municipales expresó su rechazo al ingreso de Claudio Barrelier como becario de la Municipalidad de Córdoba. Desde el SUEM sostienen que la designación no se ajusta a los mecanismos habituales de incorporación y reclamaron explicaciones al Ejecutivo Municipal. Rige un estado de alerta ambiental por riesgo de incendios. El Ministerio de Seguridad de la provincia de Córdoba declaró el estado de alerta ambiental por riesgo de incendios en todo el territorio provincial desde el 1 de junio y hasta el 31 de diciembre de este año. La decisión fue adoptada a partir de informes técnicos elaborados por la Secretaría de Gestión de Riesgo Climático, Catástrofe y Protección Civil. En este marco queda prohibido el encendido de cualquier tipo de fuego en tierras públicas de la provincia, así como toda actividad que pueda dar origen a incendios. 14 grados, la temperatura en la ciudad de Córdoba, humedad 78%, viento del sector noreste a 8 kilómetros por hora, cielo cubierto.
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0: Estamos escuchando a George Michael y Elton John, dos genios, impresionante.
1: Qué dupla,
0: tema,
1: ¿no?
0: Por favor, qué temazo para arrancar esta última hora de Despierta Córdoba cuando pasaron 12 minutos de las 7 de la mañana. Les damos la bienvenida a los que se suman, como siempre decimos, a partir de las 7 y actualizamos información importante, Pato.
1: Así es, desde el Servicio de Observatorio de la Movilidad de la Municipalidad de Córdoba nos ha llegado el reporte de lo que son las calles. A esta hora hay que tener cuidado, por ejemplo, en lo que es zona de Alto Alberdi, lo veníamos repitiendo, tanto la calle Maestro Vidal como la calle Peredo. También mencionamos un corte en José Ignacio Díaz, en lo que es corte total con la calle Escalante. Tenemos un corte total

0: también en dos cortes en barrio San Vicente. Uno es en calle Agustín Grazón y otros en Carlos Pellegrini. También en Parque Horizonte, tenemos mencionado un corte ahí en Honolulu. Y también en barrio Müller tenemos un corte en lo que es calle Maldonado. Y viniéndonos para este lado, en barrio Observatorio, nos llega desde la municipalidad un corte en Boulevard San Juan, también Cañada y San José de Calasanz, es también por obras. Así que, bueno, a salir con precaución. Recordemos que tenés la aplicación Tubondi, si te tenés que tomar un colectivo, para bueno ver estos cambios que puede llegar a tener en la ruta los colectivos de Córdoba. Además, Diego, llegan audios de oyentes al 351-220-6919. Está Claudio ahí del otro lado, que justamente tenía ahí para decirnos, para contarnos algo al respecto de justamente los temas que venimos tratando en estos dos días de la semana.
1: Hola Diego y equipo, buenos días. Claudio les habla de Nueva Italia. Quería saludarlos para felicitarlos por el programa que hacen. Y nada, que descanses paz, Agustina. Lamentablemente fue una víctima de la sociedad, de la familia, de la justicia. Así que nada, bendiciones para en el cielo para Agustina. Gran programa, chicos.
2: Bien, muchas gracias Claudio. Víctima de la sociedad, de la familia, de la justicia. Y dentro de la sociedad podríamos poner al principal acusado, ¿no? Que es Claudio Barrelier. Recordemos que ampliaron a femicidio la acusación, la imputación contra este sujeto. No quiero decir alguna palabra que me salga inapropiada porque me da mucha bronca lo que ha pasado con Agustina. Sobre todo cuando se conoció ayer a la tarde-noche el detalle de la autopsia preliminar, ¿no? Que la abusó sexualmente y la estranguló. Y ese habría sido el motivo por el cual le quitó la vida. Terrible lo que ha pasado. Y ayer, el abuelo de Agustina, cuando se conoció, que ahora los dos abuelos se constituyeron en querella antes de la causa, cuando se conoció, lamentablemente, la imputación, habló con los medios.
3: Mi hija salió de terapia, está en sala común, está controlada psicológicamente, porque obviamente no tiene detalles de lo que pasó, sabe que a Agustina le encontraron como le encontraron, o sea, sabe que está muerta Agustina, pero no tiene detalles, solamente eso, es lo que ella sabe. Así que todavía no le van a dar el alta hasta que los médicos consideren que está en condiciones de salir. Están investigando el tema de otros cómplices, porque obviamente sabemos nosotros, está la sospecha de que esta cosa que está detenida ahí no actuó solo. Así que eso es lo que tengo para decir, chicos, que ando todo el día haciendo este tipo de trámite con el abogado.
2: El abuelo de Agustina, entonces, en medio del dolor, tener que también hablar con la prensa, explicar, porque esto es parte también del proceso y el pedido de justicia que viene ahora, ¿no? A esta hora, pensar que el lunes de la semana pasada hablábamos con Elizabeth, la abuela de Agustina, que decía, no entiendo si ya han indicado a alguien que no esté detenido, este hombre Barrelier, que el taxista, que el remisero lo vio, que la dejó ahí, ¿por qué no lo detuvieron todavía? Y aparte diciendo que lo habían tratado mal por parte de la policía cuando hicieron un corte de calle, mientras el lunes se estaba llevando a cabo la manifestación, ¿no? De la caravana de los ganadores de Belgrano. Mientras ella, el lunes, a esta hora, nos estaba diciendo esto, Barrelier estaba pensando cómo deshacerse del cuerpo. Y lo hizo a esta hora de la mañana, de un martes. Y después fue detenido. Bueno, una frase importante para decirles, porque leí un artículo que me pareció interesante en Canal C Córdoba, y el título es Cuando las preguntas apuntan a la dirección equivocada. Me pareció interesante para dejarlo para pensar. En las últimas horas, mientras avanza la investigación en redes sociales, comenzaron a multiplicarse comentarios y cuestionamientos dirigidos tanto al adolescente como a su entorno familiar. ¿Por qué se fue con él? Es una de las preguntas que más se repite en redes, pero parte de una premisa equivocada, que la víctima debe explicar sus decisiones para entender lo ocurrido. Confiar en alguien no convierte a nadie en responsable de la violencia que pueda sufrir después. ¿Mm? Confió en alguien y la mató. ¿Por qué la madre la dejó salir de noche? La investigación debe determinar responsabilidades si la hubiera y establecer con claridad qué ocurrió. Pero culpar a la familia no explica quién cometió el crimen ni ayuda a comprender los hechos. Cuando una víctima desaparece o es asesinada, su vida queda bajo examen. Pero quien debe dar o ser investigado o dar explicaciones, en primer lugar, es el que está acusado de haber cometido el hecho, no la víctima. Ayer y hace varios días se dieron informaciones sobre que Agostina podría estar embarazada. Sobre todo en los medios de Buenos Aires dieron esta versión. La autopsia determinó que no, y es una respuesta a tantas cosas que se han dicho y barbaridades que se han dicho, repito, sobre todo en los medios de Buenos Aires. Agostina no está siendo juzgada. La justicia investiga un femicidio y el foco debe estar en la búsqueda de la verdad, responsabilidades y justicia, y no en cuestionar a la víctima que ya murió. Recordemos, Pato, perdón, la línea de violencia a la mujer.
0: Así es, la línea 144 que brinda atención, contención y asesoramiento a personas en situación de violencia de riesgo. Podés comunicarte de manera gratuita las 24 horas del día, los 365 días del año, y ahí vas a recibir la atención y contención necesaria. Recordá que es anónima y confidencial. No dudes en comunicarte con la línea 144.
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0: Faith No More sonando aquí en Despierta Córdoba, 7:21 de la mañana. Diego, antes de ir a la primera nota del día, te cuento que el Tribunal Oral Federal número 7 escuchará este martes a Roberto Labaña, Leonardo Fariña y Mariana Zubik en una nueva audiencia de la causa Cuadernos, ¿no? Uh-huh. Recordemos que se sigue avanzando sobre la causa Cuadernos allí en Buenos Aires.
1: Y algunos arrepentidos que ahora dicen que no van a ser arrepentidos, que dicen que aparentemente los obligaron a decir que recibieron tal o cual coima. Veremos cómo sigue esta causa. Mientras tanto, en Córdoba seguimos hablando de Agostina Vega, porque se conocieron, como decíamos temprano, los datos horribles, estremecedores de cómo fueron las últimas horas, cómo murió a través de la autopsia preliminar. Pero también está el otro costado, que es el costado de la crítica hacia la investigación, hacia los operativos de seguridad y demás. Ayer hablábamos con el concejal Dante Rossi, de la Unión Cívica Radical, diciendo, por parte del Consejo Deliberante, que piden el jury a los fiscales que intervinieron en la causa, tanto esta como la anterior, que tenía acumulada este hombre que le dio vida, que le quitó la vida a Agostina Barrelier, que recordemos que tenía una causa que no estaba cerrada por privación ilegítima de la libertad. Estuvo 20 días preso, quedó en libertad bajo fianza. El abogado Ricardo Moreno, que ahora se quiere despegar de él, dice que él hizo lo que tenía que hacer para su defendido, pero ayer dijo que dejó de defenderlo en esa causa del 2025. Ayer, por los audios que se han difundido, que dicen que están hechos con IA, que lo hizo de Loredo, mientras que el periodista Oliva dice que no, de Canal 10, de los SRT, dice que es un audio que lo van a poner hoy completo y que lo mandó a las 62 agrupaciones el representante de Moreno. Pero así están dadas las cosas, se ha mezclado un poco también la cuestión política en el medio. Ayer también decía, respecto de Moreno, el concejal Rossi, que

0: Hola.
1: Sí, ahora sí te escucho perfecto.
0: Sí, yo no había escuchado nada. ¿Qué tal?
1: ¿Cómo estás? ¿Qué decís? Ah, bien, bien. Había
0: Bien.
1: hecho una introducción diciendo lo que pasó en las últimas horas desde el Consejo Deliberante, que Dante Rossi ayer nos dijo en la radio que van a hacer un pedido de jury también para los fiscales que intervinieron, pero no para el ministro de Seguridad y sí para el pedido de apartamiento del concejal Ricardo Moreno por haber apoyado a una persona como nada más y nada menos que una persona que terminó dándole muerte a Agostina Barrelier, que tenía una causa penal grave y que había hecho ingresar Moreno, y eso sí lo confirmó, a este hombre a la Municipalidad de Córdoba. Bueno, ayer decía que hubo conferencia de prensa por parte de la oposición y ustedes emitieron un documento.
0: Sí, nosotros el mismo día domingo ya presentamos dos proyectos, uno para citar al ministro Quinteros para que comparezca a la legislatura, para que nos explique de su política de seguridad, sobre todo referido a este operativo, a partir de la denuncia de la desaparición de Agostina del día domingo de la semana pasada, y en segundo lugar una citación al entonces fiscal Iván Rodríguez, para que explique los motivos que lo llevan a tomar la decisión de soltar bajo fianza a este señor Barrelier, representado por el concejal y abogado Moreno, Ricardo Moreno.
1: Hasta ayer, porque ahora
0: Por otra
1: Moreno dijo
0: parte,
1: que lo desconoce, casi que no lo conoce, y que no lo representa más, y casi que no lo conocía, aunque lo apoyó para ingresar a la Municipalidad de Córdoba.
0: bueno, a ver. Todos, por supuesto, él tiene derecho a
1: A
0: defenderse,
1: defenderse, sí.
0: pero no tiene derecho a mentir y a ocupar una banca en representación popular, porque él representa a los ciudadanos de Córdoba capital, y desde ese lugar, que debería aspirar a ideales éticos, no solamente a cumplir lo que te impone la ley, sino a vivir conforme a valores éticos. Bueno, está representando a posibles criminales, como es el caso de Barrelier. Falta la condena judicial, pero toda la información que tenemos da cuenta de que él muy probablemente haya sido quien asesinó a Agostina.
1: Sí.
0: Entonces, estamos hablando de un tufillo mafioso vinculado con representantes del Estado detrás de este crimen. Entonces, esto es doblemente preocupante porque cualquier crimen de cualquier persona en nuestra ciudad, en nuestra provincia de Córdoba, es gravísimo. Es gravísimo porque significa que el Estado no está funcionando bien, porque el Estado nace para preservar el valor de la vida de cada persona, que es única e irrepetible, que es sagrada a los ojos de Dios y de los hombres. Entonces, lo primero es eso, es la gran consternación y conmoción que genera la pérdida de una vida humana, y mucho más cuando se trata de una niña inocente de 14 años que debería haber estado en la escuela, con su familia, con sus amigos, disfrutando de la vida y no en estas situaciones. Entonces, esto expone la falla del Estado en todos sus ámbitos. Y por otra parte, porque además iba a una escuela pública, de la provincia. Entonces, esto por un lado. Por otro lado, ¿qué pasa con los responsables políticos de este crimen? Porque ¿quién hizo entrar a Barrelier a la municipalidad de Córdoba? O sea, ¿quién lo encumbra con un cargo en el Estado? Con lo cual, vos pertenecés al órgano que hace las leyes, que aplica las leyes, entonces le das una sensación de impunidad, un perfil como este. Bueno, lo nombra Yaryora cuando era intendente y se prueba que la recomendación vino por parte de Ricardo Moreno, un concejal de la mayoría oficialista. Después, el primer caso, que fue el del año pasado, que nos enteramos todos, ahora habló la sobreviviente de este caso de privación ilegítima de la libertad, estuvo en manos de un fiscal enjuiciar y condenar y promover la acción pública por privación ilegítima de libertad como
1: Sí,
0: mínimo,
1: Iván Rodríguez,
0: y
1: sí.
0: se, claro, cuando además el mínimo estamos hablando de 6 meses, o sea, la justicia es muy lenta, porque ¿por qué no fue a juicio? ¿Por qué no fue condenado rápidamente? Porque le garantizó impunidad al fiscal Rodríguez. ¿Por qué? Porque también el abogado defensor es un importante miembro de la comisión oficialista. Y después, ¿qué hace el gobernador Yaryora? No contento con haberle garantizado el ingreso al Estado, a Barrelier, lo asciende al fiscal que lo protege.

0: le crea un cargo especial para él. Porque hay que decir que Iván Rodríguez, que era el fiscal, tiene un nuevo cargo, que es el de procurador penitenciario adjunto, que es un cargo que no existía y que se lo crea Yarlora por ley a fines del año pasado, y que además lo votan los legisladores del oficialismo, porque la verdad es que en esto le cabe una responsabilidad también a la mayoría del legislativo del oficialismo, lo nombran en ese cargo. Entonces, con lo cual, ¿cuál es el mensaje? Soltá a potenciales asesinos con un perfil delictivo complicado, que te voy a premiar con un cargo a dedo, porque es un cargo por el que no se concursó. O sea, no se concursó en el caso de Barredier para ingresar a la municipalidad, aunque sea en un puesto básico, de sueldo básico, no importa, todo cargo público se debería concursar como regla. Y después lo mismo hizo con el fiscal Rodríguez, que le crea un cargo y lo nombra a dedo, es decir, sin concurso público.
1: Pues esto le cuestionaban a Luis Juez ayer, porque Luis Juez también estaba enojado con este tema, y Luis Juez le decían, usted también es entrar gente a la municipalidad, y Luis Juez se enojaba. Pero esto lamentablemente es una práctica habitual desde hace años, si no era la Unión Cívica Radical en su momento, con Ramón Mestre, era Luis Juez, si no era Luis Juez era Pasarini, si no es Pasarini es Yarlora, y a nivel nacional lo mismo, si no es Milei es Cristina, si no es Cristina es Alberto, si no es Alberto es Macri, todos hacen entrar de esa manera, y ni hablar los diputados y senadores que tienen un montón de asesores, ¿no? Sí.
0: Hubo una excepción, y lo digo porque lo trabajé con ella, que fue el accionar de Laura Sesma durante la gestión del radicalismo, la última, que ella trabajó muy fuertemente el tema de los concursos públicos de antecedentes y oposición, que no existía, la verdad. Yo lo trabajé con él, tuve el privilegio de trabajar con ella ese tema cuando era mucho más joven, y la verdad vale un reconocimiento a quienes han luchado siempre, porque esta es una causa, la causa de no tomar al Estado como botín,
1: claro,
0: y como un bien propio para generar, para nombrar parientes, amigos, militantes, y en este caso criminales, o sea, militantes criminales, o sea, ya es el grado extremo. Por supuesto que es una batalla que hay que dar. Acá quiero terminar con el redoto y hago esas dos reflexiones. Sí. Ahora, después de esto, claramente el mensaje que se le da a este hombre es el de vos estás con libertad total para hacer lo que quieras porque el Estado te respalda. Claro. O sea, ¿cuál es el mensaje que le das? Si el Estado te hace ingresar, te asciende, porque después, por último, Pasarini le firma el pase a planta permanente, con este antecedente ya en la mochila. Entonces, claramente le están diciendo, vos tenés impunidad porque estás metido en las mafias del fútbol, en las mafias de la droga, en las mafias de la pedofilia, en la mafia de la corrupción. Es decir, todas las mafias de Córdoba terminan en el caso de Barredier y con esta pobre chica de víctima. Porque esa es la verdad. Esa es la verdad. Acá hay un tufillo de la mafia que está metida en el Estado en Córdoba. Entonces, si los mafiosos están en el poder, los ciudadanos que no somos mafiosos tenemos miedo. Y esto tiene que ser al revés. En un Estado, con los valores bien puestos, sobre todo el valor vida, que se le dé valor, respeto al valor vida, libertad y propiedad, los que tendrían que tener miedo son los mafiosos, que tendrían que estar escondidos en los sótanos, siendo perseguidos. No al revés. ¿Cómo los mafiosos van a estar en el poder? Por eso, expulsión ya de Ricardo Moreno del Consejo Deliberante, ya. No se tiene que dudar ni dos minutos, y que sean culpables y cómplices de la mafia los concejales que no voten.
1: Bien, ahí tuvimos una
0: expulsión.
1: Sí, seguro.
0: Después, destitución ya del procurador penitenciario Iván Rodríguez, del fiscal Garzón y por supuesto también del ministro Quinteros, y que Yarlora se cuide, porque Yarlora, gracias a la intervención de los medios nacionales, te diría que debería tener terminada su carrera política y su ambición presidencial. Porque, y lo mismo con el señor Pasarini, porque todos ellos son responsables de haber empoderado a las mafias y a los mafiosos en Córdoba. Que no sean los distraídos, porque este es un ejemplo lamentable de una trama después de dominar la provincia. Y acá sí quiero reflexionar sobre esto. Primero, no se puede agrandar el tamaño del Estado impunemente para nombrar gente, porque eso necesariamente conlleva que por ahí te pases casos como este, donde nombras a gente que no sabes ni quiénes son, y que termina, o que sabes bien quiénes son, y que terminan sintiéndose legitimados por el poder. Gente, por supuesto, sin una educación moral, que depende del Estado para que te diga, che, esto se puede hacer, esto no se puede hacer, estos son límites, hay límites, no puedes hacer lo que quieras, violar a las chicas, hacer lo que quieras, y menos a las menores. O sea, es un caso de terrible, terrible. Y después, lo otro es, ¿qué pasa con la falta de alternancia, con la falta de republicanismo? O sea, cuando están los mismos en el poder durante 30 años, que es lo que está pasando en la provincia, y encima ahora, donde han fusionado a la provincia con la ciudad, porque la ciudad no tiene ninguna autonomía, la gobiernan desde el panal. Entonces, ¿qué pasa con la falta de alternancia cuando grupos de políticos se creen que
1: bueno,
0: tienen
1: pero eso
0: escritura
1: lo eligió
0: su
1: la
0: nombre?
1: Gente, Gregorio, queda muy bonito en la teoría, pero la gente de Córdoba es la que eligió la no alternancia, eligió la continuidad. Digo, tampoco le neguemos al que ganó, porque el que ganó, ganó en buena fe, hubo elecciones y se hicieron justas. O sea, ellos ganaron porque la gente los votó, no porque quisieron ponerse en el poder.
0: No hubo, a ver, en una parte sí. Ahora, en otra parte no, porque lo que está probado es que cuando una misma coalición se detuvo en el poder, por lo general es porque controla todo el aparato judicial, tiene gran influencia sobre la comunicación y la libre circulación de la información, y por lo tanto, además dominan la educación, y por lo tanto, a ciudadanos ya les queda muy poca información, además dominan un aparato clientelar muy grande, con una pobreza inducida en la cual después dependés de ellos para mantener un puesto. Justamente han duplicado el tamaño del Estado provincial, duplicado el tamaño del Estado municipal, todos con contratos precarios, entonces aumentan la cantidad de familias que dependen de ellos para tener un sueldo, un ingreso.
1: Sí, eso
0: entonces,
1: momento se le decía al kirchnerismo durante tantos años que gobernó, pero la gente los iba eligiendo, ¿entendés?
0: No, digo, pero también hay una responsabilidad principal, por supuesto, de la oposición. Entonces claro. Digo, acá no se trata de cargar los dardos únicamente sobre un grupo de gente. Lo que tenemos que describir situaciones, después podemos asignar grados de responsabilidad. La situación hoy es que en Córdoba, por ejemplo, la provincia solo tuvo una alternancia en el poder desde la recuperación de la democracia en 1983. Cuando, por ejemplo, en provincias como Mendoza hubo cuatro. Entonces, lo que decimos es, cuando hay alternancia, hay mayor libertad y mayor justicia. ¿Por qué? Porque ningún grupo político se siente dueño del poder. Y cuando un grupo político se siente dueño del poder, cualquiera sea, empiezan a pasar crímenes como este, cada vez más aberrantes, porque estos lumpen se sienten que son los dueños de la justicia y que nunca les va a pasar nada porque los capos mafia que están en los cargos los protegen a ellos. Y bueno, y esa es la degradación total y absoluta de una sociedad, que es lo que estamos viviendo nosotros, o sea, una decadencia total. Porque bien, el caso de Agostina te muestra el déficit del sistema educativo, el déficit de la prevención de consumo, el déficit de contención de menores, de absolutamente todo, de prevención y de la justicia, de la seguridad. De todos los servicios provinciales te evidencia esto. Y lo mismo con el agrandamiento, agrandar tanto el tamaño del Estado. Por supuesto que cuando agrandas el tamaño del Estado terminan pasando estas cosas.
1: Por último te pregunto, ya dijiste que lo van a citar el ministro de Seguridad, Juan Pablo Quinteros, para que dé explicaciones, pero también el avance de este jury, ¿cómo sigue este pedido por parte de los legisladores, de la oposición, a los fiscales?
0: Bueno, nosotros estamos terminando de confeccionar el escrito con los argumentos, porque es todo muy reciente, entonces hay que ser muy cuidadoso y muy preciso con los argumentos que uno va a elegir y que uno va a emplear, porque sobra la información, la verdad. Entonces, nosotros ya hemos tomado la decisión política de impulsar esta medida y fue lo que comunicamos ayer en el marco de una conferencia conjunta de todos los bloques de la oposición. Lo que sí es que estamos esperando para reunir la mayor cantidad de elementos y ser muy precisos, porque queremos actuar con rapidez pero con inteligencia. Uh-huh. Y también no queremos que pase finalmente lo que pasa con el caso, por ejemplo, de los fiscales que actuaron en Nora Dalmazo, que fueron destituidos 20 años después. Entonces, después recordemos esto, la justicia no puede ser lenta, ni el jury de enjuiciamiento. Nosotros no somos lentos, los representantes políticos, porque estamos en contacto permanente con la gente. Ahora, la justicia muchas veces es muy lenta.
1: Claro. Entonces, no, bueno, al jury se lo pidió, perdón, al jury de los fiscales se lo pidió y al año siguiente se dio la sentencia. No se había pedido antes del jury, ¿eh? No hubo un pedido del jury de los fiscales antes. La familia lo pidió hace un año atrás.
0: Claro, claro, claro. Lo que digo es...
1: No, pasaron 20 años, pero no, perdón, pasaron 20 años, pero porque la familia lo pidió hace un año atrás. Y yo coincido, sí, después de haber estudiado tantos años la historia de Macarrón, de Nora Dalmazo y demás, que realmente fue bien resuelto, porque realmente fueron un mamarracho los primeros fiscales y todo el mundo lo hacía en su momento, sobre todo el primer fiscal, que imputaba a cualquiera, el perejil a cualquiera y buscaba amantes a Nora, un horror, y que no preservó la escena del crimen y demás. Pero más allá de eso digo que el pedido de jury a los jueces de Nora Dalmazo fue por parte de la familia y fue hace un año atrás. Perdón, Gregorio, yo tengo información desde tribunales que a la causa de Agostina Vega, que ya ha tomado repercusión nacional hace varios días, la está analizando el Tribunal Superior de Justicia y están viendo si continúa Raúl Garzón o por el cambio de carátula femicidio pasa un fiscal de violencia familiar o una fiscal de violencia familiar. Así que quizás puede haber novedades con respecto a eso en las próximas horas o en los próximos días. Gregorio Hernández Maqueda, quedó clara la postura, porque hicieron esta presentación los bloques de la oposición, y veremos cómo continúa todo esto. Te mando un abrazo y gracias por tu tiempo.
0: Bueno, no, al contrario, muchas gracias a ustedes.
1: Gracias. Gregorio Hernández Maqueda, entonces, confirmando que distintos bloques de la legislatura provincial presentaron un documento conjunto, pidieron apartar a los dos fiscales que investigaron al asesino de Agostina, y también un pedido de interpelación al ministro de Seguridad, Juan Pablo Quinteros.
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0: 15 minutos nos separan de las 8 de la mañana. Te seguimos acompañando en Despierta Córdoba en este martes 2 de junio. Diego, recordemos que tempranito habíamos mencionado que la Junta Ejecutiva Central de la Unión de Educadores de la Provincia de Córdoba mantuvo en el día de ayer una reunión clave en el Ministerio de Educación con el objetivo justamente de garantizar la participación de las comunidades escolares en la movilización del próximo miércoles 3 de junio en el Ni Una Menos. Como resultado de gestión, se confirmó entonces que se autorizará el retiro anticipado de los establecimientos educativos a partir de las 16 horas, tanto para lo que es el cuerpo docente como para estudiantes, sin que implique el cómputo de inasistencias.
1: Bien. Hablando de movilización, se está preparando esto, ¿no? Que anunciaron desde el primer momento agrupaciones feministas, Ni Una Menos, cuando se conoció que encontraron el cuerpo de Agostina Vega, lamentablemente, el sábado. Una marcha para este miércoles pidiendo justicia, otro aberrante femicidio en Córdoba, porque aparte el fiscal finalmente cambió la carátula después de tener los primeros datos de la autopsia preliminar, fue ahorcada y abusada, lamentablemente, Agostina. Estamos en contacto con Luciana Echevarría. Ella es comunicadora social, legisladora del MCT en el Frente de Izquierda de Unidad y también referente de Ni Una Menos Córdoba. ¿Cómo estás, Luciana? Buen día. Diego Robledo te habla.
2: Hola, Diego. ¿Cómo estás? Buenos días para todos.
1: Igualmente. Bueno, Luciana, han pasado ya varias horas después de la conmoción que implicó saber que apareció sin vida Agostina. Había mucha esperanza en algún momento por parte de la familia, hasta de los propios abogados que representaban las distintas partes de la familia, que podía llegar a aparecer con vida, pero bueno, finalmente no fue así. Todo indicaría que este hombre, no quiero poner un adjetivo, digo hombre, la llevó engañada a la casa y la asesinó esa misma noche. Quería preguntarte, bueno, ¿qué pensás de todo esto que ha ocurrido?
2: Bueno, creo que es un desenlace trágico y al mismo tiempo un desenlace anunciado, ¿no? Creo que esto tiene que ver no solo por el accionar, que nosotros cuestionamos bastante de la justicia, de las fuerzas de seguridad en estos días, en esta casi semana que transcurrió desde que desapareció Agostina, sino porque, bueno, creemos que ese accionar está íntimamente relacionado a aspectos estructurales, ¿no? Del sistema en el que vivimos, donde justamente la justicia no actúa como tiene que actuar por una concepción machista, misógina, porque nosotros no podemos dejar de pensar de que estábamos ante una persona que ya tenía antecedentes gravísimos, sí, de violencia de género y que probablemente se podría haber evitado esta situación si la justicia oportunamente hubiera actuado como correspondía. Estamos hablando de un secuestro de una persona también con intento de abuso sexual, que había se había animado a denunciar, que uh-huh, había aportado pruebas en su momento. Entonces, la verdad que genera mucha indignación porque estamos en un contexto donde incluso también a nivel nacional se busca negar la violencia de género, incluso a avanzar para sacar la figura de femicidio del Código Penal, que hay proyectos que hacen hincapié en las falsas denuncias y en realidad uno ve que cuesta mucho denunciar y cuando una mujer denuncia la dejan desamparada, ¿no? Entonces, después llegamos a una situación como esta, donde tampoco se actúa como corresponde. A ver, creo que la conferencia de prensa del fiscal Garzón, bueno, ha generado con mucha razón una indignación tremenda, porque creo que es un fiel exponente de lo que es la justicia cordobesa, ¿no? Hablando con soberbia, con, digamos, con un desapego y una desconexión total, ¿no? De lo que estaba pasando por abajo, cuando en realidad las cosas que fueron haciendo fue producto de siempre tardías y fue producto de una movilización que existió desde el primer momento de la familia, de los allegados, de la comunidad educativa, del movimiento de mujeres, que durante estos 6 días estuvieron movilizados para exigir la aparición de Agostina, pero se demoraron en activar protocolos, se demoraron en allanar la casa del sospechoso, que todo apuntaba ahí, digamos, no había muchos otros elementos más que ese. Entonces, la verdad que por momentos se intente siempre, viste, buscar la responsabilidad en alguna mujer, a ver qué hizo la madre, cuáles eran sus vínculos, o hasta incluso la propia Agostina. Digo, porque hay en redes algunos cuestionamientos por ese lado.
1: No solo en redes, ¿eh? En Buenos Aires he visto programas de televisión que dicen Agostina tenía varios perfiles de Instagram, se comunicaba con él por Instagram. Con Barreliar, aunque le pidió el teléfono a la madre a último momento, pero estamos hablando de una menor de edad, una pequeña de 14 años, ¿no? Que además ella es la víctima, ella es la víctima.
2: Claro, tal cual, siempre hay un tratamiento de la información tremenda, ¿no? Revictimizando a las víctimas, poniendo el foco en la vida de ellas y no del, digamos, del femicida en este caso, que incluso, o sea, a ver, ahora se sabe de este otro antecedente porque hubo una denuncia, pero te puedo asegurar que debe haber habido otros casos también previos.
1: Bueno, vos sabés que los vecinos dicen que esa casa era un aguantadero, que no les llamó la atención que entrara y saliera gente porque todo el tiempo pasaba, si no era por un partido de fútbol, era por cualquier motivo, y que todo el tiempo entraba y salía gente de esa casa. Entonces, muchos dirán, pero esa familia, ¿cómo vivía? Él vivía con supuestamente con una pareja y su hija, y nadie vio nadie, nadie escuchó nada, pero bueno, era un desorden, ¿no? Y como decía, ya había antecedentes de problemas.
2: Había antecedentes y también un apañamiento del poder político que, digo, a ver, en este caso de Agostina creo que se conjugan todos los factores de lo peor, ¿no?, que tenemos dando vuelta, porque no solo, bueno, todo lo que te vengo diciendo de la complicidad de la justicia y demás, sino también del poder político, porque acá no es menor saber, o sea, que a esta persona, Barrelear, lo había recomendado un concejal del PJ, que sí, frente a este hecho gravísimo del año pasado de denuncia, lo defendió el concejal del PJ, ¿sí? Lo defendió, y que el fiscal que lo dejó libre como si nada fue premiado a fin de año con un cargo vitalicio que cobra millonadas, que es el de procurador del servicio penitenciario, ¿sí? Y que este mismo concejal lo siguió apañando ante este otro hecho hasta el último momento.
1: Con su yerno, que lo defendía, sí. Que ir a la una consulta con esos abogados carísima, y Barralero no tenía un mango, porque esa era la realidad, estaba pidiendo plata a todo el mundo, no tenía un auto, le pidió plata a una amante el auto para poder trasladar el cuerpo de Agostina, y lo cierto es que ahora, bueno, Ricardo Moreno, que es el concejal al que vos aludís, dijo ayer que ya no lo defiende más, después que se difundieron audios y cosas que él dice que está hecho con IA y demás. Parece una novela de terror, ¿no? Ahora con esto de que De Loredo dijo, hizo con IA ese audio que yo no dije, y va. Y no, yo este Barrelero no, ni casi ni lo conozco.
2: Sí, por eso nunca se hacen cargo, nunca se hacen cargo, y la verdad que también, o sea, todo el accionar del gobierno, porque nosotros hicimos una presentación desde la Asamblea Ni Una Menos, de un jury contra el fiscal, pero también con fuertes cuestionamientos y pidiendo la renuncia del ministro de Seguridad, porque a ver, una persona que siempre se caracteriza por su alto perfil, ¿no? En cada uno de los casos, en este caso en particular, estaba en los festejos de un campeonato cuando, digamos, a metro de donde estaba, estaba la familia ya movilizándose. Por eso, a lo que voy, digamos, no es un caso que uno más, sino que la comunidad del barrio, además, se movilizaron desde el primer momento porque sabían que algo andaba mal, porque ya tenían indicios de todo eso, y aún así no le terminaban de tomar la denuncia. Digo, a ver, el protocolo, la alerta Sofía, pero sobre todo también el allanamiento sospechoso se hicieron 4 días después.
1: Sí, sí, sí.
2: Entonces, si bien eso, bueno, tiene que ver justamente con el accionar de la justicia, uno ve, digamos, ¿no?, el desequilibrio, porque frente a estas cosas cuesta que desplieguen las fuerzas de seguridad. Sin embargo, el mismo sábado, cuando toda esa comunidad se estaba enterando de lo peor, y con la bronca, con la indignación y con el dolor que tenían, no dudaron ni un segundo de reprimirlos en la comisaría del barrio, ¿no? Entonces, siempre los sectores populares es la misma respuesta. Y creo que también, y digo, cuando nosotros hacemos una crítica, un cuestionamiento profundo al sistema, ¿no?, en el que vivimos, que decimos que es machista, es que es misógino, también es clasista, porque vos fíjate que siempre las principales víctimas son de los sectores más populares que a nadie les importa. Digo, a ver, nosotros hace meses que estamos reclamando la aparición de Delicia Mamani, también
1: Sí.
2: otra joven que no se sabe nada. En el último año hemos tenido también casos de otras mujeres mutiladas de la misma manera. No sé si recordás estos casos que también eran de sectores muy humildes y
1: Sí,
2: sin embargo
1: sí,
2: está
1: sí, sí.
2: naturalizado, es como que si no pasara nada. Entonces, a ver, yo seguramente que si la desaparición hubiera sido de otra extracción social, el gobierno hubiera actuado de otra manera,
1: Sí, recuerdo
2: ¿no?
1: que era
2: Pero
1: encontrando
2: es
1: partes del cuerpo en la zona del Kempes, ¿no? Un horror. Luciana, ¿cómo
2: ya,
1: es la movilización de
2: sí.
1: mañana?
2: Bueno, mañana estamos convocando a las 6 de la tarde desde Colón y Cañada, ¿sí? Y sí, esperamos que realmente sea una movilización muy, muy masiva. Y bueno, y creemos que no se tiene que quedar ahí, ¿no? Creo que todas estas cosas que están pasando en el contexto están pasando con estos discursos negacionistas que también fogonean por abajo, ¿no? Concepciones realmente que atrasan completamente y que cuestan vidas. Entonces, por eso creemos que la movilización de mañana tiene que ser grande, pero que también tenemos que seguir organizados permanentemente para exigir las políticas que
1: Sí,
2: necesitamos.
1: ojalá que se pueda hacer una movilización en paz, que no haya ningún problema. No por la organización tuya, ni mucho menos, por favor, Luciana, porque sabes que te conozco hace muchos años, pero lamentablemente a veces, como siempre ha pasado en otras movilizaciones de otros ámbitos, hay gente que es fanatizada por un tema y han habido manifestaciones que nuestros colegas periodistas varones no podían cubrirlos porque los insultaban, les tiraban cosas. Te estoy hablando de Néstor Gino, Héctor Emanuele de Telefe, Néstor Gino de Canal 12, y tenían que ir a cubrirlo solo mujeres. En las últimas manifestaciones de Ni Una Menos no podían ir varones. Bueno, ojalá que esta vez pueda ir toda la sociedad, porque si hay varones que quieren marchar o cubrirlo, lo corresponde, ¿no? Y qué mejor que se sumen varones a esto que están pidiendo ustedes, que no haya más muertes por parte de machistas, ¿no? Y esta mentalidad que hay que desterrar. Luciana, ojalá que
2: Sí,
1: se lleve
2: por
1: todo en
2: supuesto.
1: paz, por favor, y que pueda participar el que quiera, hombre, mujer, trans, lo que sea, que participe el que quiera.
2: No, por supuesto, sí.
1: Cuantos más sean,
2: Estamos de
1: mejor.
2: acuerdo.
1: Exactamente. Luciana, gracias, por tu tiempo.
2: No, por favor, que esté bien, un abrazo y bueno, saludos para todos.
1: Igualmente.
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0: Estamos a casi 8 en punto en toda la República Argentina, martes 2 de junio, llegando al final de este Despierta Córdoba.
1: Tal cual, Pato, hay mucha información, la verdad, todo el tiempo pasan cosas y cosas. Y ahora una noticia de último momento, ponen en suspenso la jura de Iván Rodríguez como procurador penitenciario. Es hasta tanto se aclare si será sometido jury por la liberación de Claudio Barrelier en mayo de 2025. Recordemos que, como escuchábamos recién, la legisladora de la oposición, Luciana Echevarría, pero también otros legisladores, han pedido un jury para este fiscal. Bueno, ahora han puesto en suspenso la jura de Iván Rodríguez. Pato, deportes.
0: Vamos a hablar de la selección argentina. Ricky Vázquez nos va a contar más sobre la escaloneta que se está preparando para los amistosos allí en Estados Unidos, previo al Mundial, que ya queda cada vez menos lo que es Canadá, Estados Unidos, México.
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5: La selección argentina ya está en Kansas y entrena ahí bajo las primeras órdenes que ha dado Lionel Scaloni, pensando en la Copa del Mundo, para la cual faltan tan solo 9 días, 15 más precisamente, para el debut de la selección argentina ante Argelia. Allí en Kansas, la ciudad se ha visto revolucionada en las primeras horas de la llegada de la Celeste y Blanca, aunque a medida que vayan corriendo los días, cada vez se hará más intenso, justamente debido a la cantidad de argentinos que van a estar viajando para la Copa del Mundo. En medio de la preparación, la selección argentina, recordemos, que va a jugar 2 partidos amistosos, ni más ni menos. El primero ante Honduras, el próximo día sábado, desde las 21 de Argentina, va por Telefe. Y el martes, desde las 22, también por Telefe y ante Islandia, rival que enfrentamos en el Mundial de Rusia. Recordarán ustedes aquel 1-1 que nos complicó tanto en el arranque de aquel Mundial, que terminamos clasificando a octavos con el gol sobre la hora de Marcos Rojo ante Nigeria para jugar después con Francia en octavos y terminar aquella participación mundialista. Bueno, esos 2 partidos, Argentina los va a jugar con un equipo completamente muy distinto al que seguramente debute en la Copa del Mundo, porque recordemos que hay muchos jugadores, el Dibu Martínez, que cuando se sumó estaba con la mano vendada, el Cuti Romero, que se está terminando de recuperar de lesión, caso similar también para Leandro Paredes, Nico González. Hay muchos jugadores que están al límite desde lo físico, ni que hablar Montiel, Nahuel Molina. Bueno, son muchos jugadores los que deberán ir rindiendo examen mucho más cerca del debut de la selección argentina y que Lionel Scaloni obviamente no los va a arriesgar, pensando en el debut del martes 16 a las 22 ante Argelia en el primer partido de esta Copa del Mundo. Argentina está allí, anoche, o mejor dicho, antenoche, tuvo ya una bienvenida en algún aspecto del clima de esa ciudad, que es muy de huracanes, muy ventosa. Revolvió todo lo que estaba en el predio de la selección argentina, pero bueno, algunos dicen que fue el vendaval de la campeona del mundo que dijo: bienvenido, acá estoy, presente ya en Estados Unidos, y vos y yo nos volvemos a ilusionar. Eso no es inevitable. Ahí va Argentina, se viene la Copa del Mundo, cada vez falta menos, y nosotros te vamos a estar contando absolutamente todo lo que pasa.
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0: Tres minutos pasaron de las 8 de la mañana. Diego, llega un mensaje de Luis al WhatsApp. Cuidado con los infiltrados para mañana, que las agrupaciones tomen medidas serias porque la política o las políticas de ambos lados aprovechan esto para sus réditos, sobre todo los encapuchados. También una opinión de los oyentes.
1: Bien, antes de despedirnos, novedades con respecto a Manuel Adorni. El jefe de gabinete aún trabaja en la selección de la fecha en la que presentará su declaración jurada de bienes para intentar esclarecer su situación patrimonial en medio de una investigación abierta por presunto enriquecimiento ilícito, pero fijó un plazo para concretarla. Todavía no está establecida la fecha, pero será antes del 15 de junio. Pato, nos estamos despidiendo.
0: Así es, tenemos a esta hora en Córdoba 13 grados 6 décimas, humedad 72%, viento del sector noreste a 10 kilómetros por hora, cielo nublado, máxima de 17 grados para el día de hoy. Para mañana miércoles, mínima de 12, máxima de 17, es también mayormente nublado.
1: Gracias Pato Rabat, como todos los días, Facundo Acesol en controles y a Diego Florio en la dirección artística y musicalización. Mi nombre es Diego Robledo, nos reencontramos mañana miércoles, mitad de la semana, a las 6 de la mañana. Nos vemos ahora con muy buena música y a partir de las 9 Vale Luna con la mañana de Radio Shopping. Que pasen un buen día, chao.
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0: Es la hora 8:17.

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1: 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En Córdoba, el precio del peaje subirá este viernes. La empresa Caminos de las Sierras aplicará un incremento del 2,5% en todas las rutas de acceso a la ciudad. De esta manera, el valor de referencia para los autos particulares alcanzará los 1.844 pesos. La medida fue autorizada por el ERSEP debido al aumento de los costos de mantenimiento registrado en los últimos meses. El fiscal imputó por femicidio a Claudio Barrelier. La justicia cambió la calificación legal contra el único detenido por el asesinato de la adolescente Agostina Vega. Esta decisión se tomó luego de conocer los resultados preliminares de la autopsia. El acusado permanece alojado en la cárcel de Bower y enfrenta una posible condena a prisión perpetua. El pronóstico para el día de hoy: lloviznas por la mañana con cielo nublado por la tarde. Vientos del norte, máxima 17 grados.
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20: Es la hora 8:52.
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9 de la mañana, 5 minutos, muy buen día para todos. ¿Cómo andan? Bienvenidos a un nuevo día que estamos compartiendo con ustedes acá en 96.1. 351-220-6919. Ya nos ponemos en contacto desde bien temprano con todos ustedes. Ya recibiendo la canción que quieran escuchar, el artista que les gustaría que suene a partir de la 1 de la tarde, desde bien temprano lo programamos. ¿Cómo está el tiempo en la ciudad de Córdoba? Primera data para con la que vamos a comenzar esta mañana. 13 grados 5 décimas en el centro del país, cielo nublado, humedad 76% y viento noreste a 8 kilómetros por hora. Con esa temperatura arrancamos el día. Lloviznas pronosticadas para esta mañana, para que tengan en cuenta, y cielo nublado por la tarde y por la noche. Máxima de 17 grados, muy poca amplitud térmica, mínima 12 grados, máxima 17. Ahí nos mantendremos y parece que así va a ser durante toda la semana. Al menos, sobre todo los que no son muy amantes del frío, no estamos arrancando con días tan helados, pero bueno, el cielo nublado y estos días así también tienen sus cosas. 2 de junio, ya estamos ahí en la segunda mitad del 2026 y lo vamos a transitar con toda. Hoy martes, a algunos les cuesta un poco más este día, otros ya agarraron envión, pero tenemos las mejores canciones para ponerle onda a la jornada, sobre todo en este comienzo, estas 4 horas de la mañana de Radio Shopping. Bienvenidos a ustedes, a todo el equipo, Diego Flori en la musicalización y en la dirección artística, José Perazzi, Vic Tanquía, Valen Molina están en producción y en redes sociales, Pato Rabá también en el resumen de noticias. Mi nombre es Valentina Luna, bienvenidos a todos, ya vamos a ir saludando también a los que se vayan sumando. Hoy tenemos sorteos, tenemos premios, tenemos también muchas canciones y momentos para recordar, así que hasta la 1 de la tarde se quedan acá, bienvenidos a la mañana de Radio Shopping.

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2: 9 de la mañana, 11 minutos. Actualizamos los datos del tránsito en la ciudad de Córdoba. Por el sector de Alberdi, específicamente la intersección de Caseros y Paraguay, se ejecutan tareas que mantienen una restricción de media calzada. Evitar la zona para evitar demoras. Asimismo, se advierte un corte total en barrio San Martín sobre calle Suquía, entre Uspallata y Colombres, lo que afecta la fluidez en ese sector. Informamos otros puntos de la ciudad con cortes totales. Se registran cortes en Alto Alberdi, sobre calles Peredo y Maestro Vidal, y en Parque República, en Santiago Gómez. En el extremo noroeste, atención en Villa River Indarte por obras en Avenida Bodero.
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0: Es la hora 9:16 minutos.
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0: disfrutando estas 4 horas de la mañana. Y vamos a actualizar los datos del tiempo en la ciudad de Córdoba, también chequeando un poco el pronóstico extendido. ¿Cómo está la previa del invierno en la ciudad de Córdoba, chicos? Cada vez anochece más temprano, ¿no? Se percibe. Ayer igualmente estaba muy nublado, pero la llegada del invierno está a la vuelta de la esquina. Humedad muy elevada, inestabilidad que parece que se va a quedar al menos durante toda la semana. La temperatura de hoy no va a moverse mucho, una muy poca amplitud térmica, 12 grados la mínima, 17 grados la máxima. Y una semana que continúa con sin sol, chicos. Nubes que van a estar permanentemente en el cielo y van a dar lugar a días nublados en la ciudad de Córdoba. Hoy con lloviznas por la mañana, hicieron nublado durante todo el día. Mañana 12 grados de mínima, máxima 17, igual que en el día de hoy, con cielo también mayormente nublado, lloviznas por la noche. Y el jueves incluso algunas lluvias aisladas en la ciudad de Córdoba. 13 grados de mínima, máxima 18, cielo también nublado. Viernes, mínima 16 grados, máxima 21 grados, cielo totalmente nublado. ¿Se despeja o no se despeja para el fin de semana? Bueno, en principio desde el Servicio Meteorológico Nacional nos estamos adelantando muchísimo, pero nos marca que vamos a tener también en el fin de semana cielo mayormente nublado. Así que con ese panorama nos quedamos para ya ir preparándonos. Aprovechar el tiempo libre quizás que tengamos en el día o en el mismo fin de semana para ver alguna película, ir al cine, disfrutar de esos planes, porque, bueno, con cielo nublado cambia un poco las actividades que se van a hacer. Bueno, ya vamos a estar comentando, hablando de actividades y demás. ¿Cuál es el sorteo de esta mañana? Les va a interesar a muchos, así que estén ahí atentos, ya voy a estar anunciando. En principio, agenda nuestro número 351-220-6919 y nuestro Instagram, @radioshoppingok. Nos siguen inmediatamente. Continuamos entonces hasta la 1 de la tarde. Se viene el resumen de noticias. Nos quedamos acá en 96.1.
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1: 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En Córdoba, el precio del peaje subirá este viernes. La empresa Caminos de las Sierras aplicará un incremento del 2,5% en todas las rutas de acceso a la ciudad. De esta manera, el valor de referencia para los autos particulares alcanzará los 1.844 pesos. La medida fue autorizada por el ERSEP debido al aumento de los costos de mantenimiento registrado en los últimos meses. El fiscal imputó por femicidio a Claudio Barrelier. La justicia cambió la calificación legal contra el único detenido por el asesinato del adolescente Agostina Vega. Esta decisión se tomó luego de conocer los resultados preliminares de la autopsia. El acusado permanece alojado en la cárcel de Bower y enfrenta una posible condena a prisión perpetua. El pronóstico para el día de hoy: lloviznas por la mañana con cielo nublado por la tarde. Vientos del norte, máxima 17 grados.
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0: A 15 minutos de ingresar a la segunda hora de la mañana de Radio Shopping, bienvenidos a los que se estén incorporando. 2 de junio, bien avanzado este 2026, pero vamos a tratar de tomarlo con calma y empezar a organizar también, bueno, un poco el fin de semana o estos días también para hacer algo, disfrutar. 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Vamos recibiendo ahí sus mensajes, también vamos a estar publicando igualmente nuestro Instagram, @radioshoppingok, para los que por ahí prefieren sumarse por esa vía, @radioshoppingok, o nuestro WhatsApp 351-220-6919. 9:47, primera hora de la mañana, y seguimos acá hasta la 1 de la tarde disfrutando de la mañana de Radio Shopping.
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0: Es la hora 10:03.
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0: Segunda hora de la mañana, 13 minutos ya pasaron de las 10. 351-220-6919. Voy a reiterar nuestro número de WhatsApp. Ya muchos igualmente participando por el sorteo de esta mañana. Un par de entradas para Casa FOA. Así que están muchos incorporándose en esta segunda hora. Tengo sorteos, tengo ese sorteo por ahí. Y ya estamos preparando las efemérides del día de hoy. Hay mucho para celebrar, mucho para recordar. Y algunas novedades también para este día. Segunda hora y vamos a chequear como si cambió algo en cuanto al tiempo. 13 grados, 2 décimas. No, seguimos igual. Cielo cubierto en la ciudad de Córdoba. Nos escriben al 351-220-6919. Pedido, canción, artista que les gustaría escuchar. Bienvenidos a los que se hayan sumado en este momento de la mañana. Se viene también resumen de noticias actualizando alguna info que vaya surgiendo en esta mañana. Nos quedamos hasta las 13 en esta segunda hora ahora de la mañana de Radio Shopping.
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0: Es la hora 10:18 minutos.
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0: Ya con una segunda hora bastante avanzada, 32 minutos pasaron de las 10. Venimos ahora sí con las novedades. Lo que estamos escuchando, Sailing, el single con mayor cantidad de ventas de Rod Stewart en el Reino Unido. Artista del que vamos a aprovechar este momento para ponernos al día en qué anda, cómo está él en su gira y demás. Bueno, el cantante recientemente tuvo que suspender, esa es la noticia, sus presentaciones del 29 y 30 de mayo en el Caesars Palace de Las Vegas. Lo anunció en un comunicado oficial, parece que Rod Stewart estaba padeciendo una infección sinusal y los médicos le indicaron reposo vocal absoluto para recuperarse, de ahí que tuvo que suspender las funciones del 29 y 30 de mayo. El músico venía cumpliendo con sus shows sin inconvenientes, sin problemas, incluso se presentó el miércoles pasado, pero esta complicación respiratoria, por supuesto, lo obligaba también para cuidarse y por recomendación de los médicos a frenar la actividad a pocas horas de salir al escenario, tuvo que anunciarlo. 81 años igualmente está, sigue con sus shows y se encuentra en medio de esta gira One Last Time, con la que planea además recorrer Estados Unidos, Europa, antes de un posible retiro de los escenarios que en algún momento lo ha comentado, lo proyecta para el 2027. Si todo va bien y la recuperación avanza como esperan los médicos y demás, va a retomar sus actuaciones. Ya hoy estaría retomando ya las actuaciones para entrar en la serie de conciertos programados que le quedan hasta el mes de agosto. Reposo para el cantante entonces, que busca estar a punto también para su próxima fecha confirmada en Rock in Rio de Lisboa. Continuamos nosotros, por supuesto, con más novedades y poniéndonos un poco al día sobre nuestros artistas preferidos. Recién en la segunda hora, así que nos queda muchísimo por seguir compartiendo. Hasta las 13 estamos acá.
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1: Un minuto de noticias en Grupo Shopping. En Córdoba, el SUOEM cuestionó la incorporación de Barrelier como becario municipal. El Sindicato de Empleados Municipales expresó su rechazo al ingreso de Claudio Barrelier como becario de la Municipalidad de Córdoba. Desde el SUOEM sostienen que la designación no se ajusta a los mecanismos habituales de incorporación y reclamaron explicaciones al Ejecutivo Municipal. Rige un estado de alerta ambiental por riesgo de incendios. El Ministerio de Seguridad de la provincia de Córdoba declaró el estado de alerta ambiental por riesgo de incendios en todo el territorio provincial desde el 1 de junio y hasta el 31 de diciembre de 2026. La decisión fue adoptada a partir de informes técnicos elaborados por la Secretaría de Gestión de Riesgo Climático, Catástrofes y Protección Civil. En este marco queda prohibido el encendido de cualquier tipo de fuego en tierras públicas de la provincia, así como toda actividad que pueda dar origen a incendios. El pronóstico para el día de hoy: lloviznas por la mañana con cielo nublado por la tarde. Vientos del norte, máxima 17 grados.
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11: Es la hora 10. 49 minutos.

minutos y vamos a estar comenzando la tercera hora de la mañana de Radio Shopping. Saludamos a quienes estén del otro lado comenzando el día y el mes. Chicos, con nosotros estamos en el segundo día de junio. 13 grados 2 décimas en la ciudad de Córdoba. Y como estamos comenzando un nuevo mes, vamos a decir que muchos se lo habrán consultado mentalmente o habrán comentado mismo con otros. ¿Cuándo es el próximo fin de semana largo? ¿Cuándo es el próximo feriado? ¿Qué queda en cuanto a feriados nacionales para lo que también nos resta de este 2026? Estamos entrando en la segunda mitad del año. El calendario ya anticipa pausas que van a convertirse en un momento ideal para descansar, para hacer alguna escapada en lo, si se puede, también cortar la rutina. Inicio de las vacaciones de invierno, que está muy cerquita, y junio con dos feriados nacionales que van a servir para estos días ya tenerlo en mente. Uno de ellos va a dar lugar a un fin de semana largo de 3 días. Atentos a este dato. Bueno, ¿cuándo es el próximo feriado y fin de semana largo en junio de 2026? Vamos a dejar de dar mucha vuelta. De acuerdo con el calendario oficial, el próximo feriado nacional va a ser el lunes 15 de junio por el paso a la inmortalidad del general Don Martín Miguel de Güemes. Si bien la fecha conmemorativa es el 17 de junio, al tratarse de un feriado trasladable, se decidió moverlo al lunes para hacer un fin de semana largo de 3 días que iría desde el sábado 13 hasta el lunes 15 de junio. Bueno, efeméride que, recordemos, va a homenajear a Martín Miguel de Güemes, militar y político argentino clave en la Guerra de la Independencia. Se destacó por liderar la llamada Guerra Gaucha, una estrategia de combate basada en técnicas guerrilleras con la que logró frenar el avance de las tropas españolas en el norte del país. También fue el gobernador de Salta y una figura central en la defensa del territorio durante el proceso independentista. Bueno, eso nos da lugar a un fin de semana largo, lunes 15 de junio, el próximo feriado que tenemos en agenda. Otro feriado nacional que a algunos les va a tocar, otros no les va a cambiar mucho porque cae sábado 20 de junio. Feriado, fecha inamovible en la que se conmemora el paso a la inmortalidad de General Manuel Belgrano. Bueno, cae sábado, por ende, algunos los que suelen trabajar el fin de semana lo van a percibir y los que no, va a ser un poco lo mismo. Después tenemos feriados en julio, dos feriados también, un jueves es el día de la independencia, feriado inamovible, viernes 10 de julio, día no laborable también, pero ya estamos hablando de otro mes, no nos vamos a adelantar tanto. El lunes 15 de junio nos va a dar lugar a un fin de semana largo por el paso a la inmortalidad del general Don Martín Miguel de Güemes. Y el sábado 20 de junio, otro feriado para quienes trabajan el fin de semana, les va a servir un montón. 11 en punto de la mañana, tercera hora. Vamos a estar compartiendo otra data también que nos interesa, hablando de fechas y demás. Estamos a nada del Mundial, así que vamos a estar actualizando alguna info que tengamos en estas horas. Hasta las 13 se quedan, que continuamos en la mañana de Radio Shopping.

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0: Es la hora 11:17 minutos.
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0: Mundial 2026, cuenta regresiva, por supuesto. Y venimos con una novedad que muchos habrán escuchado este nombre. Vamos a irnos directamente a Nueva Zelanda, porque un futbolista de ese país está viviendo una situación que difícilmente se puede explicar. Hablando de Tim Payne, es un volante que se prepara para disputar el próximo Mundial 2026 en 9 días, unas horas, y ahí que mencionábamos la cuenta regresiva. Hasta hace pocos días, su cuenta de Instagram tenía poco más de 4.700 seguidores, un número habitual para un deportista de su perfil, pero terminó siendo el centro de un experimento digital que comenzó acá, en Argentina. De ahí que hablemos de Valentín Scarsini, un influencer conocido como el Scarso, que buscaba un jugador poco conocido de los convocados para el Mundial para proponerle a su comunidad un seguimiento masivo. Después de una serie de investigación, podríamos llegar a decir quién tenía más seguidores, menos seguidores, de qué selección pertenecía, y tomando ciertos datos ahí, el influencer eligió a Payne. En cuestión de horas, después del influencer invitar a todos sus seguidores a que lo siguieran, el contador de su perfil saltó de esos 4.000 seguidores que tenía a superar los 4 millones de seguidores. Para entender la magnitud, hoy Tim Payne tiene más seguidores que la cuenta oficial de los All Blacks, que es la mítica selección de rugby de su país, de Nueva Zelanda. Bueno, una historia que fue así, surgió a partir de un influencer que ni siquiera él mismo tiene esa cantidad de seguidores en su cuenta, seleccionó a Tim Payne y se volvió a furor. Incluso algunos artistas también, músicos, lo mencionaban en sus redes sociales. Bueno, la repercusión fue de tal magnitud que mismo la FIFA publicó una foto del jugador en sus redes oficiales y los propios All Blacks le dedicaron un posteo de apoyo para Tim Payne. Bueno, Payne, que me imagino debe estar sorprendidísimo no solamente por la explosión de sus métricas, sino también las ofertas que debe tener de patrocinio que tienen que ver también con esos 4 millones de seguidores, ¿no? En una cuenta que tenía hasta hace pocos días 4.000 seguidores nada más. Así que muchos quizás sin imaginárselo van a estar atentos al partido de Nueva Zelanda, que debuta el 15 de junio contra Bélgica en Los Ángeles. Ese día Payne va a entrar a la cancha siendo probablemente el jugador con la hinchada virtual más inesperada de este Mundial 2026. Bueno, así como así le cambió un poco la vida al influencer argentino, que también se hablaba que debería estar ahí en su primer partido. 11:29, una data del Mundial ya en la cuenta regresiva. Vamos a tratar de sumar una data ahí por día para anticiparnos a lo que va a ser el Mundial 2026, que cada vez queda menos. 11:29, entonces, se viene el resumen de noticias y, por supuesto, vamos a seguir con más canciones y más info acá en la mañana en 96.1.
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1: Un minuto de noticias en Grupo Shopping. En Córdoba, el SUOEM cuestionó la incorporación de Barrelier como becario municipal. El Sindicato de Empleados Municipales expresó su rechazo al ingreso de Claudio Barrelier como becario de la Municipalidad de Córdoba. Desde el SUOEM sostienen que la designación no se ajusta a los mecanismos habituales de incorporación y reclamaron explicaciones al Ejecutivo Municipal. Rige un estado de alerta ambiental por riesgo de incendios. El Ministerio de Seguridad de la provincia de Córdoba declaró el estado de alerta ambiental por riesgo de incendios en todo el territorio provincial desde el 1 de junio y hasta el 31 de diciembre de 2026. La decisión fue adoptada a partir de informes técnicos elaborados por la Secretaría de Gestión de Riesgo Climático, Catástrofes y Protección Civil. En este marco queda prohibido el encendido de cualquier tipo de fuego en tierras públicas de la provincia, así como toda actividad que pueda dar origen a incendios. El pronóstico para el día de hoy: lloviznas por la mañana con cielo nublado por la tarde. Vientos del norte, máxima 17 grados.
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0: 351-220-6919. Seguimos en 96.1. Seguimos en la mañana de Radio Shopping. Y estamos de celebración. Hoy, 2 de junio, hay cumpleaños. Y vamos a festejarlo. 1941, un día como hoy, nacía en Londres, ni más ni menos que Charlie Watts. Integrante de los Rolling Stones desde 1963 y se mantuvo frente a la batería del grupo durante más de 5 décadas, con un estilo en los que dio lugar a que se alejara un poco de los estándares del rock convencional de la época por su formación en jazz. Watts impuso una técnica basada más en la precisión y el minimalismo. Una sutileza que le permitió darle, equilibrar un poco la intensidad de la banda y darle ese toque, como en discos como Sticky Fingers o Beggar's Banquet. Mientras sus compañeros solían ser el centro de las noticias por algunas polémicas, él siempre se mantuvo al margen, con una conducta más bien reservada, una imagen más asociada a la sobriedad, el uso de trajes clásicos también típicos de Watts, así que hoy le rendimos homenaje a él. Bueno, falleció en agosto del año 2021 a los 80 años y hoy estaría cumpliendo 85 años, así que lo recordamos en esta mañana. Rolling Stones haciendo Highwire en 96.1 o en www.radioshopping.com.ar, donde sea que nos estén escuchando, muchos sumándose para el sorteo del día de hoy. Así que vamos agendando de a poquito, respondiendo sus mensajes. Se quedan hasta la 1 de la tarde, que continuamos nosotros en la mañana de Radio Shopping.
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0: Es la hora 11:48 minutos.
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0: 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Janet Jackson en la mañana sonando en este día martes, segundo día de la semana, y con novedades por parte del artista. Nos vamos a un anuncio que hizo hace muy poquitas horas. Su anuncio, el regreso a los escenarios británicos para el próximo verano. Janet Jackson, que va a encabezar una de las fechas del festival Heritage Live el miércoles 19 de agosto de este 2026. Un show que va a tener lugar en la finca de Sandringham, una propiedad de la familia real en el este de Inglaterra. Para esta presentación única, el artista va a compartir cartel con Wyclef Jean, integrante de Fugees, y el grupo de R&B Soul to Soul. Un anuncio que se da poco después de que su disco Rhythm Nation de 1814 fuera ingresado al Salón de la Fama de los Grammy, y en medio de también de versiones sobre la grabación de un nuevo disco, porque Jackson, recordemos, Janet Jackson no edita un material desde el año 2015, ya hace 11 años. En principio vuelve con esta presentación en el Reino Unido para, bueno, con una venta, una preventa que comenzó hoy, martes 2 de junio, y una venta general que va a abrirse mañana a las 9 de la mañana. En ese mismo predio también se confirmaron actuaciones de Lionel Richie y Eric Clapton para el resto de esa semana de agosto. Así que buenas fechas se vienen allá por Reino Unido, y entre ellas se encuentra Janet Jackson con presentaciones ya confirmadas. 12 horas 4 minutos, última hora de la mañana de Radio Shopping, por ende últimos minutos, última hora exactamente, para que participen por el sorteo del día de hoy. Dejen su canción para el delivery mientras seguimos disfrutando de clásicos hasta las 13 en la mañana de Radio Shopping.
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0: 36 minutos, ya pasaron de las 12, estamos en el último tramo de la mañana de Radio Shopping y seguimos con celebraciones. Un día como hoy, estamos recordando 1986, Queen publicaba A Kind of Magic. Se cumplen hoy 40 años de un disco que tuvo una relación muy directa con el cine, es más, la canción principal la escribió el baterista Roger Taylor para la película Highlander, aunque... Bueno, después la versión definitiva fue un trabajo colectivo que fue sumando arreglos electrónicos, sintetizadores también. Una película que una canción que había nacido directamente para el cine. Un disco que en el que el grupo buscó un sonido más moderno, más comercial, acorde a la estética de la segunda mitad de los años 80, e impulsó también el Magic Tour, una gira que lo llevó a estadios por Europa y que cerró con las presentaciones en el estadio de Wembley, que terminó siendo la última serie de conciertos de Freddie Mercury junto a la banda. Cuatro décadas después, canciones que se mantienen en plataformas digitales, también aparecen con mucha frecuencia en campañas publicitarias, en películas. Bueno, muchos clásicos salieron de este disco, que por supuesto lleva el nombre de esta misma canción, A Kind of Magic de Queen. 351-220-6919, estamos y seguimos nosotros en contacto con ustedes recibiendo los últimos pedidos para el Shopping Delivery y las últimas canciones que tenemos para agendar y además los últimos participantes para el sorteo del día de hoy. Se quedan entonces hasta las 13 acá en la mañana de Radio Shopping.
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1: Un minuto de noticias en Grupo Shopping. En el país, fallas técnicas demoran el juicio de la causa Cuadernos. El Tribunal Oral Federal número 7 suspendió este martes las declaraciones de testigos claves. La decisión surgió tras detectarse problemas constantes en la conexión a internet del edificio judicial. Roberto Labaña y Leonardo Fariña aguardan ahora una nueva fecha para presentarse ante los jueces. En Córdoba, una cámara registró al sospechoso del crimen de Agostina Vega. Un video de seguridad documentó el trayecto del auto manejado por Claudio Barrelier hacia Barrio Ferreira. Las imágenes mostraron el vehículo utilizado para el traslado de la víctima hacia el descampado. La policía analizó este material fílmico para confirmar los movimientos del acusado durante el lunes pasado. 13 grados, la temperatura en la ciudad de Córdoba a esta hora, humedad 87%, viento del sector este a 8 kilómetros por hora, cielo cubierto.
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17: Es la hora 12:50.

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2: La Municipalidad de Córdoba informa que por Alberdi, específicamente en la intersección de Caseros y Paraguay, se ejecutan tareas que mantienen una restricción de media calzada. Evitar la zona. Asimismo, se advierte un corte total en Barrio San Martín, sobre calle Suquía, entre Uspallata y Colombres, lo que afecta sensiblemente la fluidez en ese sector. Otros puntos de la ciudad con cortes totales. Se registran cortes en Alto Alberdi, sobre las calles Peredo y Maestro Vidal, y en Parque República, en Sargento Gómez. En el extremo noroeste, atención en Villa Rivera Indarte por obras en Avenida Bodero.
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0: 1:03, nos despedimos, nos vamos de esta mañana, de este martes, y seguimos con toda la tarde que igualmente nos queda, con escuchando esta última canción de la mañana, 666, de Paul McCartney. Bueno, un Paul McCartney que aprovechamos, acaba de lanzar su disco solista, ¿no? The Boys of Dungeon Lane, que explicó que todavía no pretende retirarse del mundo de la música, ni mucho menos dentro de todas las entrevistas que hizo en estos días. Bueno, en uno decía, mientras siga teniendo este flash creativo que él mismo dice lo tiene intacto, no tiene motivos para dejar de grabar ni de salir de gira. Así que Paul McCartney nos queda para rato, y en este caso escuchando una de sus grandes canciones, 666. Así nos vamos, así nos despedimos. 13 grados 2 décimas en la ciudad de Córdoba, cielo cubierto. Vamos actualizando igual la temperatura, y ascendió un par de grados más, tenemos 13 grados 5 décimas. No hay mucha modificación. Humedad 87% y un pronóstico de tarde y noche nublada en la ciudad. Mañana una mínima de 12 grados, máxima 17, muy parecido al día de hoy, con cielo nublado también, así que nos vamos acostumbrando. Esta semana nublada en la ciudad de Córdoba. No quiero olvidarme en realidad, y quiero mencionar hoy, 2 de junio, es el Día Nacional del Bombero Voluntario, así que también saludamos ahí, homenaje a quienes entregan su vida para ayudar a los demás sin esperar nada a cambio, con mucha vocación, también una forma de vida y un acto profundo de amor por la comunidad, así que mandamos un gran saludo hoy en el Día Nacional del Bombero Voluntario. Bueno, las cosas que nos quedaban ahí pendientes también para esta mañana, celebrar los bomberos voluntarios en este 2 de junio. Bueno, nos vamos ahora sí. 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Bueno, gracias a todos, atentos a estos días también en los sorteos, a nunca perder las esperanzas, siempre hay un premio más. Mañana de base, miércoles de cine, así que tenemos eso pendiente para mañana. Gracias al equipo, Diego Flori en la musicalización y en la dirección artística, José Perazzi, Vic Tanquía, Valen Molina en producción y en redes sociales. Mi nombre es Valentina Luna, nos vemos mañana a las 9 de la mañana, acá en la mañana de Radio Shopping. Chau, chau.
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1: Un minuto de noticias en Grupo Shopping. En el país, fallas técnicas demoran el juicio de la causa Cuadernos. El Tribunal Oral Federal número 7 suspendió este martes las declaraciones de testigos claves. La decisión surgió tras detectarse problemas constantes en la conexión a internet del edificio judicial. Roberto Labaña y Leonardo Fariña aguardan ahora una nueva fecha.

0: para presentarse ante los jueces. En Córdoba, una cámara registró al sospechoso del crimen de Agostina Vega. Un video de seguridad documentó el trayecto del auto manejado por Claudio Barrelier hacia Barrio Ferreira. Las imágenes mostraron el vehículo utilizado para el traslado de la víctima hacia el descampado. La policía analizó este material fílmico para confirmar los movimientos del acusado durante el lunes pasado. 13 grados, la temperatura en la ciudad de Córdoba a esta hora, humedad 87%, viento del sector este a 8 kilómetros por hora, cielo cubierto.
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0: Es la hora 13:47 minutos.
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1: Es la hora 14 en punto.
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1: Un minuto de noticias en Grupo Shopping. En el país, Milei respaldó a Israel en medio de la escalada en Medio Oriente. El presidente Javier Milei expresó su apoyo a Israel frente al recrudecimiento del conflicto en Medio Oriente. El mandatario sostuvo que debemos defender a Israel y ratificó la posición de alineamiento de Argentina con el gobierno israelí en un contexto de creciente tensión regional. En el país, Marijuán pidió investigar al gobierno por presunta discriminación. El fiscal federal Guillermo Marijuán solicitó abrir una investigación para determinar si existió discriminación en la decisión del gobierno nacional de retirar el pliego de una jueza que esperaba acuerdo del Senado. La presentación busca esclarecer si hubo motivos ajenos a criterios institucionales en la medida adoptada por el gobierno. 14 grados, la temperatura en la ciudad de Córdoba, humedad 86%, viento del sector este a 10 kilómetros por hora, cielo cubierto.
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1: Es la hora 15:02.
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1: 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En el país, Milei respaldó a Israel en medio de la escalada en Medio Oriente. El presidente Javier Milei expresó su apoyo a Israel frente al recrudecimiento del conflicto en Medio Oriente. El mandatario sostuvo que debemos defender a Israel y ratificó la posición de alineamiento de Argentina con el gobierno israelí en un contexto de creciente tensión regional. En el país, Marijuán pidió investigar al gobierno por presunta discriminación. El fiscal federal Guillermo Marijuán solicitó abrir una investigación para determinar si existió discriminación en la decisión del gobierno nacional de retirar el pliego de una jueza que esperaba acuerdo del Senado. La presentación busca esclarecer si hubo motivos ajenos a criterios institucionales en la medida adoptada por el gobierno. 14 grados, la temperatura en la ciudad de Córdoba, humedad 86%, viento del sector este a 10 kilómetros por hora, cielo cubierto.
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7: Hola, mi apellido es Bonardi. Quería usar este espacio para pedirle al DT que por favor convoque un Bonardi para la Copa. Por favor, se lo pido. Alguno que juegue bien al fútbol tiene que haber. Gracias, muy buena la radio.
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0: Es la hora 15:47 minutos.
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1: Es la hora 16:03.
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2: El impacto del equipaje cápsula. ¿Sabías que el mayor costo oculto al volar hoy ya no es el asiento, sino la valija que despachás? Con la consolidación de las tarifas aéreas actuales, despachar equipaje de bodega puede encarecer un pasaje entre un 30 y un 50%. Por eso viajar solo con el equipaje de mano pasó de ser de una alternativa incómoda a una necesidad económica y logística. La solución técnica que es tendencia se llama armado de placar cápsula. Sí, así como lo escuchas. El secreto no es llevar menos ropa, sino aplicar la regla de la combinación. Se eligen prendas inferiores neutras y se multiplican por 3 prendas superiores por cada una. Si todo combina con todo, con solo 8 prendas logras más de 12 cambios distintos. Esto es especial para las chicas. Para optimizar el espacio físico, la técnica más eficiente es el roll packing o empaquetado en rollo, que elimina el aire entre las prendas y reduce el volumen un 40% en comparación con el doblado tradicional. Muchos usan para esto las mochilas de viaje que están de moda en las redes, las famosas virales. Pero ojo con un detalle, al ser flexibles, si las llenas de más pierden la forma y se abultan y pueden rebotar en los medidores del aeropuerto. Para que tu próximo viaje sea un éxito sin pagar de más, quédate con estos 3 tips definitivos. La regla del calzado, viaja con el calzado más pesado y abultado puesto. Espacio inteligente, aprovecha los huecos internos. El interior de los zapatos que guardas en la mochila es el lugar ideal para colocar medias, cargadores o elementos frágiles. Y el 3, el truco de la bolsa de compras. Si al pasar tu equipaje en el aeropuerto estás al límite, recuerda que las bolsas de Free Shop o de los locales comerciales de la terminal no se cuentan como bulto. Menos peso, más agilidad y un presupuesto realmente optimizado.
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0: 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En Córdoba, la Universidad Nacional de Córdoba alcanzó el puntaje máximo en transparencia. La institución obtuvo 100 puntos en la última evaluación de la Agencia de Accesos a la Información. Este índice monitorea el cumplimiento de las obligaciones de transparencia de los organismos públicos nacionales para asegurar que la ciudadanía cuente con parámetros claros sobre la gestión estatal. La universidad mantuvo este liderazgo nacional por tercer año consecutivo. En deportes, la selección argentina completó su primer entrenamiento en Estados Unidos. El plantel realizó ayer trabajos tácticos en la ciudad de Kansas con el equipo completo. El cuerpo técnico preparó los amistosos del próximo sábado y martes frente a Honduras e Islandia. Lionel Messi cumplió rutinas de gimnasio y 5 juveniles se sumaron a la delegación. Temperatura actual en la ciudad de Córdoba, 15 grados 8 décimas, cielo cubierto, humedad del 78% y viento del sector noreste a 8 kilómetros por hora.
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0: Es la hora 16:47 minutos.
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1: Es la hora 17, 2 minutos.
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2: El impacto del equipaje cápsula. ¿Sabías que el mayor costo oculto al volar hoy ya no es el asiento, sino la valija que despachás? Con la consolidación de las tarifas aéreas actuales, despachar equipaje de bodega puede encarecer un pasaje entre un 30 y un 50%. Por eso, viajar solo con el equipaje de mano pasó de ser de una alternativa incómoda a una necesidad económica y logística. La solución técnica que es tendencia se llama armado de placar cápsula. Sí, así como lo escuchas. El secreto no es llevar menos ropa, sino aplicar la regla de la combinación. Se eligen prendas inferiores neutras y se multiplican por 3 prendas superiores por cada una. Si todo combina con todo, con solo 8 prendas logras más de 12 cambios distintos. Esto es especial para las chicas. Para optimizar el espacio físico, la técnica más eficiente es el rope packing o empaquetado en rollo, que elimina el aire entre las prendas y reduce el volumen un 40% en comparación con el doblado tradicional. Muchos usan para esto las mochilas de viaje que están de moda en las redes, las famosas virales. Pero ojo con un detalle. Al ser flexibles, si las llenas de más pierden la forma y se abultan y pueden rebotar en los medidores del aeropuerto. Para que tu próximo viaje sea un éxito sin pagar de más, quédate con estos 3 tips definitivos. La regla del calzado: viaja con el calzado más pesado y abultado puesto. Espacio inteligente: aprovecha los huecos internos. El interior de los zapatos que guardas en la mochila es el lugar ideal para colocar medias, cargadores o elementos frágiles. Y el 3, el truco de la bolsa de compras. Si al pasar tu equipaje en el aeropuerto estás al límite, recuerda que las bolsas de Free Shop o de los locales comerciales de la terminal no se cuentan como bulto. Menos peso, más agilidad y un presupuesto realmente optimizado.
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1: Un minuto de noticias en Grupo Shopping. En Córdoba, la Universidad Nacional de Córdoba alcanzó el puntaje máximo en transparencia. La institución obtuvo 100 puntos en la última evaluación de la Agencia de Accesos a la Información. Este índice monitorea el cumplimiento de las obligaciones de transparencia de los organismos públicos nacionales para asegurar que la ciudadanía cuente con parámetros claros sobre la gestión estatal. La universidad mantuvo este liderazgo nacional por tercer año consecutivo. En deportes, la selección argentina completó su primer entrenamiento en Estados Unidos. El plantel realizó ayer trabajos tácticos en la ciudad de Kansas con el equipo completo. El cuerpo técnico preparó los amistosos del próximo sábado y martes frente a Honduras e Islandia. Lionel Messi cumplió rutinas de gimnasio y cinco juveniles se sumaron a la delegación. Temperatura

0: Actual en la ciudad de Córdoba, 15 grados 8 décimas, cielo cubierto, humedad del 78% y viento del sector noreste a 8 kilómetros por hora.
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2: Es la hora 17:35 minutos.
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1: Actualizamos el tránsito en la vuelta a casa de este día martes. Atención, atención a las obras que se encuentran en el Boulevard San Juan, en Barrio Observatorio, también en Barrio Alberdi, obras que reducen las calles a media calzada en Caseros y Paraguay, al igual que en Caseros y en Misiones. Y se registran demoras en el tránsito de esta tarde, en lo que es Plaza España, Avenida Colón a la altura de la Plaza Colón. También en Avenida Monseñor Pablo Cabrera, desde Circunvalación hacia el CPC de Barrio Pueyrredón. Y en Boulevard Las Heras, a la altura del Consejo Deliberante.
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4: Es la hora 18:20 minutos.
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1: Un minuto de noticias en Grupo Shopping. En el país, la justicia de Estados Unidos favoreció a la Argentina. La Cámara de Apelaciones de Nueva York rechazó este martes un pedido de revisión por el caso YPF. Esta decisión ratificó la anulación de una condena previa por 16 mil millones de dólares. El gobierno nacional celebró el fallo como un respaldo a la solidez de su defensa judicial. El dólar alcanzó su nivel más alto en 4 meses. El mercado cambiario inició junio con una tendencia alcista en todas sus cotizaciones. El tipo de cambio oficial cerró en 1.445 pesos para la venta. El Banco Central compró 55 millones de dólares y logró reforzar sus reservas internacionales. Temperatura actual en la ciudad de Córdoba, 15 grados 6 décimas, cielo cubierto, humedad del 78% y viento del sector este a 12 kilómetros por hora.
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1: Es la hora 19:02.
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1: Un minuto de noticias en Grupo Shopping. En el país, la justicia de Estados Unidos favoreció a la Argentina. La Cámara de Apelaciones de Nueva York rechazó este martes un pedido de revisión por el caso YPF. Esta decisión ratificó la anulación de una condena previa por 16 mil millones de dólares. El gobierno nacional celebró el fallo como un respaldo a la solidez de su defensa judicial. El dólar alcanzó su nivel más alto en 4 meses. El mercado cambiario inició junio con una tendencia alcista en todas sus cotizaciones. El tipo de cambio oficial cerró en 1.445 pesos para la venta. El Banco Central compró 55 millones de dólares y logró reforzar sus reservas internacionales. Temperatura actual en la ciudad de Córdoba, 15 grados 6 décimas, cielo cubierto, humedad del 78% y viento del sector este a 12 kilómetros por hora.
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0: Es la hora 19:40 minutos.
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1: El impacto del equipaje cápsula. ¿Sabías que el mayor costo oculto al volar hoy ya no es el asiento, sino la valija que despachás? Con la consolidación de las tarifas aéreas actuales, despachar equipaje de bodega puede encarecer un pasaje entre un 30 y un 50%. Por eso, viajar solo con el equipaje de mano pasó de ser de una alternativa incómoda a una necesidad económica y logística. La solución técnica que es tendencia se llama armado de placar cápsula. Sí, así como lo escuchas. El secreto no es llevar menos ropa, sino aplicar la regla de la combinación. Se eligen prendas inferiores neutras y se multiplican por 3 prendas superiores por cada una. Si todo combina con todo, con solo 8 prendas logras más de 12 cambios distintos. Esto es especial para las chicas. Para optimizar el espacio físico, la técnica más eficiente es el roll packing o empaquetado en rollo, que elimina el aire entre las prendas y reduce el volumen un 40% en comparación con el doblado tradicional. Muchos usan para esto las mochilas de viaje que están de moda en las redes, las famosas virales. Pero ojo con un detalle. Al ser flexibles, si las llenas de más pierden la forma y se abultan y pueden rebotar en los medidores del aeropuerto. Para que tu próximo viaje sea un éxito sin pagar de más, quédate con estos 3 tips definitivos. La regla del calzado: viaja con el calzado más pesado y abultado puesto. Espacio inteligente: aprovecha los huecos internos. El interior de los zapatos que guardas en la mochila es el lugar ideal para colocar medias, cargadores o elementos frágiles. Y el 3, el truco de la bolsa de compras. Si al pasar tu equipaje en el aeropuerto estás al límite, recuerda que las bolsas de Free Shop o de los locales comerciales de la terminal no se cuentan como bulto. Menos peso, más agilidad y un presupuesto realmente optimizado.
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0: Es la hora 20:17.
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